0: Te agradecemos en esta hora, Señor, bajo esa bendición del Padre, del Hijo, del Espíritu Santo. Amén y amén.
1: Amén. Que Dios nos bendiga. Dios bendiga a todos los hermanos que están atrás de esto micrófono. Dios bendiga a mi hermano José Camaño, que ahí está en su casita escuchando este programa. Dios bendiga a todos los que ya están conectados. También se pueden conectar al Facebook, ¿cierto? De Verónica Esther Avendaño Hernández. Ahí me puede mandar, ¿cierto?, una solicitud para que pueda ingresar también en Facebook Live. Dios bendiga a mi hermana Mariana Cofre, que ya está, ¿cierto?, ahí en sintonía. Dios bendiga a mi hermana Mariana, que Dios le bendiga grandemente, que pueda estar conectada para escuchar la palabra de Dios. Gracias. En esta tarde, porque creo de que la palabra de Dios es la más maravillosa, así que Dios le bendiga grandemente. Dios bendiga a todos los que están en esta tarde dándose cita para poder estar, ¿cierto?, hablando de la palabra de este Dios tan grande y tan maravilloso. Mire, ¿saben ustedes que en Primera de Juan 1:9 dice: si confesamos nuestro pecado, Él es fiel y justo para perdonarnos nuestros pecados y limpiarnos de toda maldad? Está el camino listo, está el camino ahí, la puerta abierta, y Dios está dispuesto a que nosotros podamos confesar nuestros pecados, porque todos los días pecamos, todos los días de una u otra manera estamos pecando. Al mirar pecamos, a veces ni siquiera hablamos, sino que nuestros pensamientos estamos pecando. Pero ahí tenemos a este Dios, mientras que Dios nos dé vida, pastor, mientras que tengamos vida, tenemos la oportunidad de poder, ¿cierto?, tener la oportunidad de ser perdonado. ¿Cómo no darle gracias a Dios? ¿Cómo no decirle gracias, Señor, porque eres maravilloso? Gracias, Señor, porque tú eres fiel, porque tú eres verdadero, porque tú eres el Dios que hace milagro. En esta hora damos muchas gracias por esa bella oportunidad de poder estar, ¿cierto?, hablando de la palabra del Señor en este tiempo tan difícil, en este tiempo peligroso. ¿Cómo estamos viendo? Que la palabra de Dios se está cumpliendo a cabalidad. Todos los días estamos viendo lo que está pasando a través, ¿cierto?, mundial. Estamos viendo lo que están nuestros vecinos, países, hermanos, que están pasando esto tremendo que nosotros ya vivimos en un tiempo, y también se anuncian que también seguiremos también nosotros. Pero creo en un Dios tan poderoso que tendrá misericordia de los que Él quiere tener misericordia, de aquellos que le buscan, de aquellos que hay un arrepentimiento. Y si, bueno, si es la voluntad de Dios también, que Dios quiera llevarnos, bueno, que Dios nos encuentre preparado, que Dios nos bendiga. Estamos frente a un tiempo, como dice mi pastor, un tiempo muy peligroso. En un tiempo peligroso, amado pastor, este tiempo... que el Señor nos ayude, que el Señor sea con cada uno de nosotros, porque amén, necesitamos estar con nuestras lámparas encendidas. Amén.
0: Amén, sí. Bueno, como está escrito en su palabra, ¿verdad?, que son tiempos difíciles, tiempos muy, muy peligrosos que van a venir, ¿eh? Y nosotros no podemos ir más allá de lo que está escrito, solamente tenemos que orar. Tenemos que orar para poder que cuando sucedan estas cosas, Dios esté junto a nosotros también.
1: Amén.
0: Así que veíamos por ahí en las noticias que hay un país ahí, Colombia, igual, que sufrió ahí nuevamente una tragedia, ¿verdad?
1: Amén.
0: ¿Cuántos, a lo mejor, hijos de Dios están pasando dificultades, a lo mejor están pasando problemas ahí con lo que sucedió? Y muchas veces nos preguntamos por qué pasan estas cosas, o por qué a mí, o por qué pueden suceder. Nosotros, amados, sabemos de que todas las cosas Dios las tiene en sus manos.
1: Amén.
0: Yo cuando oro siempre digo, si es tu voluntad que suceda esto. Porque si no es la voluntad de Dios, no van a suceder las cosas.
1: Amén.
0: Entonces, muchas veces nos preguntamos nosotros por qué pueden suceder o por qué pasan esto, estas cosas, estas situaciones. Pero solamente Dios es el único que sabe, solamente Dios es el único el que puede mover ciertas cosas en el mundo o en la tierra. Solamente nosotros tenemos que estar a cuenta, solamente nosotros tenemos que estar preparados para cuando sucedan estas cosas podamos decirle: Señor, usted es el único que puede ayudarnos, usted es el único que puede protegernos. Así que vamos a orar también, estamos orando como ministerio, estamos orando por todas estas situaciones que están pasando, estamos orando por nuestra nación también, estamos orando por todas las naciones, amado, estamos orando por la humanidad, estamos orando por la gente, por aquellos que todavía rechazan a Dios, amados. Estamos orando por ellos para que un día ellos también puedan tener ese encuentro, así como lo hemos tenido nosotros, puedan también ellos un día tener esa bendición de poder tener ese encuentro con el Maestro. Creo de que cuando hay un encuentro con Él, suceden muchas cosas sobrenaturales en nuestra vida, y esas cosas nosotros las hemos palpado. Cuando hemos recibido a Cristo, han sucedido cosas sobrenaturales en nuestras vidas. Por eso que estamos orando, para que Dios esté con aquellos que en estos momentos están pasando ese dolor, que han perdido a un ser querido y no la están pasando muy bien.
1: Amén.
0: Amén.
1: Pastor, pero si nosotros nos vamos a Mateo 24, 8 dice, 7, porque se levantará nación contra nación, reino contra reino, y habrá pestes y hambre y terremotos en diferentes lugares. Y todo esto son principios de dolores. La palabra nos dice, mis queridos hermanos y amigos, por eso hoy día te queremos hacer una invitación para que tú vuelvas a Cristo, aquellos que ya están cansados, aquellos que están desilusionados, aquellos que no quieren nada con la iglesia. Bueno, se enojan a veces con los hermanos, con el pastor, pero no es así, se enojan con Dios. Y saben ustedes que Dios no tiene la culpa. Hoy ya estamos señales, y si usted ve el día de mañana, va a haber un eclipse, ya, y va a estar, ¿dónde va a tocar? Francia, en París, en la parte como central del mundo. Y estos eclipses traen juicio a la tierra, ya, como dice la palabra de Dios, ya, que la luna se convertirá en sangre, se oscurecerá, ya, vendrán peste y muchas cosas, que la estamos viendo, porque tras de un terremoto donde hay tanta gente que está aplastada, fallecida, es todo eso, trae peste, trae enfermedades. Queridos hermanos y amigos, esto es para que nosotros podamos tener un poco de atención. Ya a veces estamos tan preocupados en tantas cosas que muchas veces no tienen tanto sentido y nos desvían de lo que es estar conectado a la presencia de Dios. Por eso hoy los queremos invitar a que usted pueda también conectarse a la presencia de Dios, no desconectarse. También aquellos que no quieren nada con Dios, yo te quiero decir que llegarán momentos tan difíciles que vas a correr y vas a desear tener a Cristo en tu corazón. Más todos los días Dios nos da la oportunidad de poder decirte que Él cada mañana renueva su misericordia para contigo, para conmigo y para todo aquel que Dios tiene misericordia. Por eso hoy yo te invito, querido hermano y amiga, tú que estás cansado de la vida, tú que estás aburrido de la vida, que quizás el hombre, la mujer te ha defraudado, déjame decirte que el único que no te va a defraudar nunca va a ser Dios, porque Él tiene promesa para cada uno de nosotros. Él fue al madero a derramar su sangre para pagar un precio por nuestros pecados, por nuestra vida, para que tuviéramos redención. Hermano, amigo, el tiempo ya es corto, se está acortando. No sabemos el día de mañana lo que viene para Chile, ya no sabemos. pero estamos orando para que

0: compartir para que muchos también puedan escuchar la palabra de Dios, porque necesitamos escuchar la palabra de Dios. Así que, bueno, yo quiero pedirle al pastor que haga la invitación para que ellos puedan también asistir a nuestro ministerio.
1: Sí, sí. Bueno, también se nos quiere llamar en esta hora, en estos minutos, puede hacerlo. Ahí en la línea, que es el 44299-7157, que es la línea de la bendición de acá de la radio. Y también, como decía la pastora, también queremos hacerle una cariñosa invitación al ministerio. Tenemos los servicios los días miércoles y sábado, miércoles y sábado, 20:00 hora, aquí, a un pasito de la plaza de la comuna de Tomé, media cuadra, calle Covadonga 1024, al interior. Ahí está el ministerio, ¿verdad? Esperando ahí, estamos nosotros, a nuestros hermanos. Ya se nos está haciendo, como siempre decimos, muy chico, ¿ya? Pero ya pronto, ya Dios nos va a dar la bendición de poder tener otro lugar más amplio. Así que los dejamos cariñosamente invitados, los que ustedes no tengan a lo mejor congregación, o por X motivo hace mucho tiempo, muchos años que no se congregan y desean congregarse, lo pueden hacer, ¿verdad? Ahí en calle Covadonga 1024, ahí está el ministerio evangelístico. Ahí vamos a estar nosotros los pastores esperándolo ahí, con las manos y un buen abrazo ahí a nuestros amigos que nos quieran llegar a visitar. Mañana miércoles tenemos visita de unos pastores. Amén. Que van a estar junto a nosotros compartiendo este servicio y compartiendo también la palabra de Dios.
0: Amén. ¿Ya? Qué bonito, qué maravillosa la invitación para todos ustedes, hermanos y amigos, que no van a ninguna iglesia, a ningún ministerio. Ustedes, cierto, si desean ir, ahí está la invitación que ya hizo el pastor en Covadonga 1024, a media cuadra, a una cuadra de la plaza de Tomé. Saludamos, cierto, en esta tarde noche a Jacqueline Burkat. Jacqueline, bendiciones para ti, un abracito, que Dios te bendiga grandemente. Ya la otra semana estaremos reencontrándolo por ahí en las reuniones. Así que Dios te bendiga, Dios te cuide, Dios te proteja. Un besito y un abrazo para ti. Un abrazo bien, bien grande. ¿Ya? Así que ahí saludamos a Juanita. Dice, qué gusto verles, mis queridos pastores. Seguir orando por mi hija. Amén. Vamos a seguir orando por sus nietos también. Creo de que hay mucha, mucha necesidad en todas las áreas, tanto espiritual como material, como... Estamos en un tiempo difícil, en un tiempo complicado, pero Dios nos da promesa. Dios nos da promesa, ya en cada momento. Él dice, humillaos delante del Señor y Él os exaltará. Dios quiere gente humilde, gente temerosa, gente, ¿cierto?, que tengamos nuestro corazón humilde para que Dios nos ensalce, Dios nos bendiga grandemente, porque eso es lo que Dios quiere en este tiempo, donde hay tanto orgullo, donde hay tanta vanidad. Quiere corazones humildes, quiere que el ser humano se humille, como dice en Segunda de Crónicas 7:14, dice, si mi pueblo, aquel que invoca mi nombre, se humillare, ¿cierto?, yo desde el cielo atenderé a las peticiones, ¿ya?, en respuesta a favor, estoy parafraseando, a favor a nosotros sus hijos. Dios quiere solamente que nos humillemos, que nuestro corazón sea, cierto, humillado ante la presencia de Dios y reconociendo que somos pecadores, que fallamos todos los días de una u otra manera. Así que damos gracias al Señor. Vamos a pasar, mis queridos hermanos y amigos, a una alabanza, pero antes quiero saludar también a Angélica, ya Ulloa, quiero saludar a Teresita, quiero saludar también a Chelita Ulloa, de acá, de Los Lirios, ya que siempre ella también escucha la Radio de la Amistad. Dios bendiga a mi hermana Eliana Fuentealba también, un abracito para mi hermana Eliana Fuentealba, muchos cariños para ella, creo que Dios la ama tanto que la ha sostenido, pese a todas las pruebas y todas las dificultades que ella ha vivido ya en su vida. Dios bendiga así a todos los amigos y hermanos que siempre están en sintonía, ¿ya? Dios bendiga a Miriam Segundo también, Dios bendiga a toda su familia, Dios bendiga a todos aquellos que están necesitados de un abrazo, de un cariño, Dios les bendiga grandemente. Así que vamos por este lado, ¿cierto?, a escuchar nuestra primera alabanza.

0: Volvimos, ¿cierto?, con los amigos de la emisora Radio La Amistad. Espero que le haya gustado esta maravillosa alabanza. Levántate, mujer, nos da ánimo, nos da fuerza, porque muchas veces la mujer camina con dolor, con su corazón sangrando, adolorido, pero ahí está la mujer. Y hoy este programa te dice, ya, levántate, mujer, levántate, varón, porque es el tiempo en que nuestra antorcha tiene que estar encendida. Saludo a mi nuera, mi hija, Yami, Dios te bendiga, Dios bendiga a María Jesús, mi niña hermosa, Dios bendiga a tu hogar, Dios bendiga a mi hijo, que en esta hora, cierto, ya debe estar trabajando, pero el Señor bendiga tu hogar y te bendiga en grande manera. Dios bendiga, cierto, a todos los que ya están conectados. Vayan escribiendo, vayan poniendo saludos, vayan, cierto, compartiendo este programa para que muchos puedan escuchar la palabra del Señor. Ahora, cierto, le quiero dar el pase a nuestro pastor para que él nos hable de la palabra del Señor, para que podamos entender que Dios nos ama y que hoy Dios nos trae una palabra directo a tu corazón, a ese corazón triste, a ese corazón angustiado. Dios, a través de la palabra, Dios va a hablar a tu vida. Amén. Dios bendiga a nuestro pastor.
1: Amén. Bueno, ahí la canción decía, levántate, mujer, o levántate, varón. En estos tiempos que vivimos como hijos de Dios, ¿verdad? A lo mejor sin ganas de poder estar en la presencia del Señor, ¿verdad? Amén. Sin ganas a lo mejor de no hacer nada. Son tiempos en los cuales siempre digo yo que las iglesias hoy en día están viviendo tiempos complicados, producto de que ya no es la misma iglesia de antes, ¿verdad?
0: Amén.
1: O sea, yo miraba unos videos ahí en el YouTube la semana que estuve de noche trabajando y veía unas iglesias, no sé si eran de por ahí, de Valdías o alrededores por ahí, y lleno de la presencia del Señor, los jóvenes danzando, los ancianos danzando.
0: Amén.
1: Y cualquiera puede decir, pero no es importante la danza, porque uno tiene que ir dispuesto a buscarle, sí, correcto, pero yo me gozo cuando hay danza en la iglesia.
0: Sí,
1: yo me gozo cuando un instrumento saca a otra persona y por intermedio de eso encuentra la sanidad.
0: Amén.
1: Yo me gozo de eso. No es que diga que en las iglesias no hay espíritu, pero no es lo mismo de antes. No es lo mismo de antes. Yo me creí en una iglesia, recuerdo siempre la iglesia del pastor Vilche, de acá de la comuna de Tomé. Mi mamá me llevaba como niño, acudía y veía los milagros, veía. Por eso que digo de que ya no es lo mismo. Y aquí en el libro del Apocalipsis vamos a leer una porción de la palabra del Señor. Ahí, y en el libro del Apocalipsis, amados, vamos a leer ahí en el capítulo 1, ¿verdad? Y en el versículo 9. Y dice así la hermosa palabra, como siempre digo yo, todas las palabras son lindas, son preciosas. Lo que Dios nos quiere hablar, si nos quiere corregir. Y dice ahí en el capítulo 1, versículo 9, y dice así, y vamos a hablar de este gran varón, de este gran hombre, que fue Juan, ¿verdad? Y dice así: yo, Juan, vuestro hermano y copartícipe vuestro en la tribulación, en el reino y en la paciencia de Jesucristo. Estaba en la isla llamada Pasmo por causa de la palabra de Dios. Mire, mire Pablo dónde estaba y por qué estaba ahí. Dice, por la causa, mire, amados amigos, hermanos, dice, por la causa de la palabra de Dios y el testimonio de Jesucristo. Mire, esto es algo impactante, amado, o sea, para mí. Dice que estaba en la isla de Pasmo por causa de la palabra de Dios y el testimonio de Jesucristo. Dice, yo estaba en el Espíritu en el día del Señor y oí detrás de mí una gran voz como de trompeta que decía, mire lo que decía: yo soy el Alfa y la Omega, el principio y el último. Dice, escribe en un libro lo que ves y envíalo a las 7 iglesias que están en Asia: a Efeso, Esmirna, Pérgamo, Tiatira, Sardis, Filadelfia y Laodicea. Y me volví para ver la voz que hablaba conmigo, y vuelto vi 7 candeleros de oro, y en medio de los 7 candeleros a uno semejante al Hijo del Hombre, bendito sea la presencia del Señor, vestido de una ropa que llegaba hasta los pies y ceñido por el pecho con un cinto de oro. Dice, su cabeza y sus cabellos eran blancos como blanca lana, como nieve sus ojos, como llama de fuego, y sus pies semejantes al bronce bruñido, refulgente como en un horno, y su voz como estruendo de muchas aguas. Tenía en su diestra 7 estrellas, de su boca salía una espada aguda de 2 filos, y su rostro era como el sol cuando resplandece en su fuerza. Cuando le vi, caí como muerto a sus pies, y él puso su diestra sobre mí, diciéndome: no temas, yo soy el primero y el último, bendito sea la presencia del Señor, y el que vivo. Amén. Y estuve muerto, mas he aquí vivo por los siglos de los siglos. Amén. Y tengo las llaves de la muerte y del Hades. Escribe las cosas que has visto, y las que son, y las que han de ser después de estas. El misterio de las 7 estrellas que has visto en mi diestra, y de los 7 candeleros de oro. Las 7 estrellas son los ángeles de las 7 iglesias, y los 7 candeleros que has visto son las 7 iglesias. Vamos a leer el 2 también. Dice: escribe al ángel de la iglesia en Efeso, el que tiene las 7 estrellas en su diestra, el que anda en medio de los 7 candeleros de oro, dice esto. Mire lo que dice, amados: yo conozco tus obras y tu arduo trabajo y paciencia, y que no puedes soportar a los malos, y has probado a los que se dicen ser apóstoles y no lo son, y los has hallado mentirosos, y has sufrido y has tenido paciencia y has trabajado arduamente por amor de mi nombre y no has desmayado. Pero tengo contra ti. Bendito sea la presencia del Señor. Pero tengo contra ti que has dejado tu primer amor. Recuerda, por tanto, de dónde has caído. Y arrepiéntete y haz las primeras obras. Pues si no, vendré pronto a ti y quitaré tu candelero de su lugar si no te hubieres arrepentido. Amén. Qué tremendo mensaje Dios nos tiene. Amén. En esta hora. Wow. Amén. Hay algo muy grande en esta palabra de este gran hombre. Creo de que, amados, cuando leemos nosotros el libro del Apocalipsis, hay mucha gente que como que le da miedo, le da, no sé si miedo o temor, ¿verdad? Pocas veces se lee el libro del Apocalipsis, el capítulo 1, el versículo 9. Comenzamos a entender, amados, lo que pasó el apóstol Juan, ¿verdad?, en la isla de Patmos. Juan estaba allí en un lugar a lo mejor no muy bueno, amados, donde llegaba toda la gente, se puede decir la gente mala, a ese lugar. A lo mejor, como en términos de ahora, en todo tiempo han habido delincuentes, a lo mejor muchos delincuentes llegaban a ese lugar, y Juan estaba ahí en ese lugar, amados. Pero saben ustedes de que yo, cuando leí esta palabra, Juan no estaba allí porque se portó mal, porque fue un delincuente, porque a lo mejor él quería estar ahí. No, amado. Yo leí esta palabra pero Juan, decía yo, o sea, él no estaba ahí porque quiso estar ahí en esa cárcel. No era el mejor momento, a lo mejor, donde él estaba, comparado, por ejemplo, con estos tiempos de ahora, donde la gente que lamentablemente está en las cárceles, tiene de todo, ¿verdad? Tiene donde dormir, tiene su alimentación, tiene un techo. Pero ahí era un lugar muy, muy oscuro. Amén. donde a lo mejor corría agua, donde hacía frío. Ahí estaba este varón, ahí estaba Juan, ¿verdad? ¿Y por qué estaba ahí Juan? Dice, Juan no estaba porque simplemente quiso estar, sino simplemente porque mantuvo el testimonio, amén, ¿verdad?, de Dios.
0: Sí, amén.
1: Y no negó su fe de Dios.
0: Sí, señor,
1: amén. Lo que muchas veces hoy nosotros, como hijos de Dios, amado, cualquier chamorrón que nos pueda venir, ya estamos culpando a Dios.
0: Amén. Sí, sí.
1: ¿Verdad? Porque somos así, pues, amados. Somos débiles, somos personas que nos gusta estar solamente en la altura. Pero cuando Dios nos baja, amados hermanos, ya no queremos nada más con Él. Y ahí estaba este varón, ¿verdad? Y dice, yo, Juan, estaba olvidado por todos en la isla de Palmo. O sea, estaba olvidado. Nadie se acordaba de Juan ahí en ese lugar. Nadie. Ahí estaba en la isla de Palmo. Yo, Juan, vuestro hermano y compañero en la tribulación del reino de Dios. Me encontraba, miren, aún es más, estando ahí Juan, él no estaba llorando, él no estaba complicado, él no estaba preocupado, me van a matar. No, dice la palabra del Señor que él estaba ahí y estaba en el Espíritu. Mire, amados.
0: Amén, sí, Señor.
1: ¿Usted cree que cualquiera de nosotros que estemos pasando una situación así, vamos a estar viviendo lo que estaba viviendo Juan, encarcelado, olvidado de sus amistades, de su gente. No, no, amado, él estaba, dice, por la causa de Dios, por la palabra, y aún en más, él estaba en el Espíritu.
0: Sí, Señor, amén.
1: Lo que no hace falta a nosotros. En el día del Señor. Dice que cuando estaba él ahí, dice que de pronto escucha una voz. ¿Cuántas veces nosotros hemos escuchado la voz de Dios? Escucha una voz. No fue la voz del amigo, no fue la voz de nadie. Dice, escucha una voz que habló detrás de mí. Y que decía, yo soy el Alfa y la Omega, el principio y el último.
0: Amén. Sí,
1: esa fue la voz que él escuchó. ¿Verdad? Juan. Él no escuchó otra voz. No escuchó la voz del amigo, te vengo a ver. No, porque estaba en una isla retirado, donde nadie llegaba. Solamente estaban ahí. Pero él estaba en el Espíritu, por la causa del Señor, por la palabra del Señor. Estaba en el Espíritu. Dice, y aún es más, dice que escuchó una voz detrás de él que le dijo, yo soy el Alfa y la Omega, el principio y el último. Bendito sea la presencia del Señor. Y Juan comienza a hablar que vio cosas sobrenaturales, sobrenaturales. Vio, dice, al Hijo de Dios glorificado. Dice que su pelo era blanco, su cabello resplandeciente. Y su rostro, miren, era como el sol.
0: Aleluya.
1: Bendito sea la presencia del Señor. Y dice Juan, cuando yo le vi, dice que él cayó como muerto. Dice, mi cuerpo no pudo resistir su presencia, su gloria. ¡Qué grande! O sea, ¿a quién de nosotros hemos pasado por eso? Cuando viene Dios y te toca, no hay nadie que te pueda a ti sacar de la presencia de Dios cuando Dios viene a tu vida, amados hermanos. Dice que Juan no pudo resistir su gloria. Cuando él se me acercó, me dijo, levántate para que escribas a las 7 iglesias que están en Asia y escribe este último mensaje de las cosas que son y de las cosas que van a ser. Ese fue el mensaje que Dios le entregó a Juan en ese momento ahí. ¡Wow! ¡Qué grande! ¡Qué hermoso! Amén. ¡Qué hermoso! Y Juan comienza a escribir desde ese momento que Dios habló con él.
0: Sí, Señor. Amén.
1: ¡Oh, grande eres, Señor! Dios no solamente, amados hermanos, a Juan le visita para enseñarle el fin de todo. La nueva Jerusalén, las calles de oro. Porque siempre hemos escuchado eso. Calles de oro, mar de cristal. Dios no quería entregarle esas cosas. Sino que lo primero que le dice a Juan, mira, antes de todo, hay un mensaje o mensajito que quiero que le envíe a las 7 iglesias de Asia.
0: Amén.
1: Ese fue el mensaje que le entregó. Ya la primera que le vas a entregar este mensaje, a la primera que le vas a entregar, va a ser a la iglesia de Efeso.
0: Amén.
1: Y le dice, escribe y dile, pero tengo contra ti que has dejado tu primer amor.
0: Amén.
1: Mira ahí lo que le dice. Recuerda Por tanto, ¿de dónde has caído? Recuerda, ¿de dónde has caído? ¿Cómo eras antes? ¿Cómo eras antes? Pero tengo contra ti que has dejado tu primer amor. Recuerda de dónde has caído. Arrepiéntete y haz las primeras obras. Pues si no te arrepientes, pronto vendré a ti y quitaré tu candelero de tu lugar. Amados hermanos, Dios no estaba interesado en quitar el candelero a lo mejor, sino estaba interesado en que volviere ese fuego a esa iglesia de Efeso, amados hermanos. Dile, Juan, a esa iglesia, hace todo, amados hermanos, como hacemos nosotros. Le damos comida a los que necesitan, hacemos obras, hacemos todo. Pero tengo contra ti algo.
0: Sí, señor.
1: Dile, Juan, a esa iglesia que hace todo. Es buena, tiene mucha gente, está llena, le gusta a los pastores que figurar, que trabaja mucho. Yo le reconozco sus obras, pero dile que han dejado su primer amor. Bendito sea la presencia del Señor. Dile que ya no son los mismos de antes. Ya no se apasionan por mi obra. Ya no se apasionan por mí. Dile que han dejado todo. Dile que primeramente está el trabajo, seguramente, segundo está su familia, y tercero es salir a veranear. Dile eso. Dile, Juan, dile que ya no se apasionan como eran antes. Yo reconozco que aman la obra, pero ya no hay tiempo para adorarme a mí. Bendito sea la presencia del Señor. Yo los miro, le decía Dios a Juan, y diles, mira, dile que vuelva.
0: Amén, sí, Señor.
1: Dile que vuelvan al primer amor, como eran antes, cuando corrían por mí, cuando estaban todos los días en la oración, cuando no le importaba la lluvia, no le importaba el frío. Dile eso, que ya no se apasionan por mí. Dile. Hoy Dios nos dice eso, amado. Que nos apasionemos por Él, que le busquemos, que dejemos todo lo que muchas veces no nos deja y que nos impide el poder abrazar a Cristo, amados hermanos.
0: Amén.
1: Vienen tiempos difíciles, muy complicados, amados hermanos, lo estamos viendo. Es cuando más nosotros debemos de aferrarnos a Él, donde más nosotros tenemos que aferrarnos a Él, amados, apasionarnos por Él, correr como corríamos antes. Ya no hay espíritu en las iglesias. ¿Por qué? Porque han dejado su primer amor, amados.
0: Amén. Sí, Señor.
1: Bendito sea la presencia del Señor. Que vuelvan al primer amor, porque si no vuelven, amados, vendré y quitaré su candelero.
0: Amén.
1: Del medio de ellos. Y ese candelero se apagará más de lo que está apagado hoy el Espíritu de Dios en las iglesias.
0: Sí, Señor.
1: Donde ya no hay fuego, donde ya no hay un amén, donde ya no hay una danza y nos conformamos que todo está bien, amados, donde ya no hay sanidad, donde ya no hay nada, donde estamos apurados por terminar el servicio. No eran locos antes porque salían 2 horas, 3 horas. Pero hoy nos conformamos con la hora y con las 2 horas. Y nos conformaron con la palabrería, con hablar y figurar solamente. Y ya no hay fuego, amados hermanos.
0: Amén,
1: no hay espíritu,
0: Señor,
1: en las iglesias.
0: Amén.
1: Yo quitaré tu candelero del medio de ellos. Y se apagará el fuego de su iglesia, amados hermanos, del ministerio. Hoy es el momento, amado, para poder volvernos nuevamente a Cristo, amado. Amén. Tomar ese fuego, tomar ese espíritu que no hace tanto falta. Amén. Amados hermanos, sí, donde no hay espíritu, amados hermanos, hay una sequedad en las iglesias. Amén. Hoy hay una sequedad, hoy se está predicando solamente bendición, solamente prosperidad, amados. Amén. Pero no hay fuego del Espíritu Santo, sí, sí, de Dios. No hay esa unción, amado. Hoy los predicadores se paran como si nada dentro de las iglesias, en los púlpitos, y hablan, pero no hay fuego del Espíritu, sí, Santo, amén, amado. Amén. No hay esa unción del, sí, Espíritu, Señor, Santo. Amén. ¿Por qué? Porque los hemos dejado actuar por el hombre solamente, amado. Por lo bonito, por hablar cosas bellas, amado. Pero espíritu ya no hay, amado. Debemos devolver nuevamente a la iglesia que era antes, amado, donde habían sanidad, donde habían prodigios, sí, y milagros, amado, sí, donde el ciego recobraba la vista, donde el paralítico se levantaba, amados.
0: Sí, Señor,
1: amén. Eso debemos de desear, amados. Bendito sea la presencia del Señor. Dice la palabra del Señor que Juan estaba ahí encarcelado en la isla de Pambo, amados hermanos, sin nada ahí, ni sus amigos sabían de él, pero él estaba en el Espíritu, amado, a pesar de que estaba ahí, a pesar de que estaba a lo mejor pasando hambre, frío, pero él estaba en el Espíritu. ¿Y por qué? Por la causa de la palabra de Dios, amado. Amén. Pero hoy somos cómodos, amado. Hoy no queremos asumir esa responsabilidad. Hoy nos conformamos con los mínimos, amados. Y Dios está muy lejos de nosotros. Bendito sea la presencia del Señor, amado. Amén. Gloria sea la presencia del, gracias, Señor, Señor, amado. Falta esa devoción por Dios, amado. Falta eso, amado. Falta que nosotros nos entregamos al 100% y que corramos, que busquemos a Cristo, amado, en estos tiempo, buscar a Jehová mientras, dice la palabra Isaías, mientras pueda ser hallado, porque vendrán tiempos donde vamos a desear estar en estos medios predicando, donde vamos a desear salir a las calles a predicar, donde vamos a desear escuchar una palabra por intermedio de un ministro, pero ya no va a estar esa palabra, amados, y vamos a llorar y vamos a gemir porque se cerrará la palabra de Dios. Así como Noé predicó 120 años construyendo el arca y nadie le creía y le decían: estás un loco, hombre, ¿qué estás haciendo? Miren lo que estás haciendo. Pero cuando llegó el momento, ahí le creyeron, amados. Hoy es el tiempo, tú que estás ahí atrás de este receptor, a lo mejor estás ahí en el Facebook Live, hoy es el tiempo para, amén, que tú actúes en esta hora, sí, sí, para que tú, amén, te vuelvas a Cristo, para, amén, que tú diga: sí, es así, yo hoy necesito que tú, Señor, me limpies y yo pueda caminar contigo,
0: amén,
1: para un, amén, lugar que solamente tú me vas a dar,
0: amén,
1: que es lo que tú tienes preparado,
0: sí, Señor,
1: para con mi vida y para con la vida de aquellos que son hijos tuyos. Gracias, Señor, te doy,
0: amén,
1: por esta palabra que tú nos has entregado en esta,
0: amén,
1: hora.
0: Sí, Señor.
1: Es una palabra fuerte a lo mejor, pero es una palabra que no hace falta, amado,
0: sí,
1: Señor,
0: Señor,
1: en estos tiempos que tenemos que buscarte a ti.
0: Sí, Señor, amén.
1: Tenemos que proclamar a ti tu nombre.
0: Sí,
1: pero tengo contra ti que has dejado tu primer,
0: amén,
1: amor. Hemos dejado ese primer amor, Señor. Ese amor cuando recién te conocimos,
0: amén,
1: cuando corríamos por ti, cuando anhelábamos estar en tu presencia.
0: Sí, Señor.
1: Pero hoy estamos secos.
0: Sí, Señor.
1: Y necesitamos de ti, Señor. Muchas gracias, Señor, por esta palabra que tú en esta hora has entregado. Gracias, Padre. Gracias, Hijo. Y gracias, Espíritu Santo. Amén.
0: Amén.
1: Amén, Señor.
0: Que Dios bendiga,
1: gracias,
0: a nuestro pastor.
1: Señor.
0: Esta palabra En nuestras vidas, en nuestros corazones, Señor. Y wow, lo que Dios nos viene es grande a recordar que hemos, cierto, se ha perdido el primer amor. Debemos volver a la palabra, debemos volver a los mandamientos, debemos volver, cierto, a tener ese temor a Jehová, porque eso es la idea, porque Yeshua dijo, si me amáis, guarda mis mandamientos. Y necesitamos volver a la palabra, necesitamos volver a los caminos del Señor. Por eso que Dios en esta hora habla, porque la palabra tiene toda la razón. Dios bendiga esta hermosa palabra y podamos tomar, ¿cierto? Tomarla y poder meditar en qué momento estamos. Dios bendiga a nuestro pastor también, ¿ya? Dios bendiga a todos los que ya están siguen conectados con nosotros. Dios bendiga a Nicole, un besito. Dios bendiga a sus niños que han estado muy, muy resfriados. Dios vaya obrando sanidad para esos pequeños también. Y ayuda a Nicole, ayuda a Patricio también, su esposo. Dios bendiga a estos jóvenes matrimonios. Ya, gracias, Dios bendiga, Señor. A mi hermano Jorgito, dice bendiciones para los dos, gracias por su palabra, les queremos, oren por nosotros, estamos un poquito resfriados, amén, hermano Jorgito, nosotros también lo queremos, estaremos orando también por ustedes. Ya, ahí está Andrés, dice gran verdad, ya, Dios bendiga a Carolina Mendoza, a Rosita Muñoz, un abrazo para todas ustedes, no sé si es mi pastor Javier o el hermano Javier Reyes. Bendiciones, queridos pastores. Un fuerte abrazo y mil bendiciones del Eterno. Vayan para usted también nuestros cariños. Mi hermana Flora dice, buenas noches, mis pastores. Gracias, bendiciones, Señor. De Dios. Va a llenar lluvia y viento. Wow, sí, wow. Ahora se fue para el norte la lluvia. Así que Dios bendiga, ¿cierto? Nuestros hermanos del norte. Dios bendiga a mi hermana Mariana, que ya la hemos saludado. A mi hermano Marco Herrera, un abrazo a mi hermano Marquito. Ya Dios le bendiga grandemente. Mi hermana Miriam, y así a todos los que han estado conectados, los que están atrás de bambalina. Dios les bendiga grandemente. Ya nos quedan poquitos minutos. Vamos a orar por mi hermano José Luis, gracias, que ahora el viernes, es cierto, entra a su quimio, ya, y tenemos fe que Dios va a obrar así como Dios obró en Sebastián, que sus exámenes han salido bien, ya Dios ha detenido y esperamos y confiamos que ese cáncer, cierto, se haya secado esas células cancerígenas en su cuerpo, y ahora su papá, que Dios lo ayude, que también está pasando por este proceso, pero tenemos fe que José Luis va a salir adelante, así que te mandamos un abrazo, José Luis, harta fuerza. Dios bendiga a Martita y a todos sus hijos, ya a toda la familia, porque cuando algo pasa a la familia, de verdad nos remecemos todos, así que así Dios bendiga a José Luis, que Dios lo ayude en este proceso, que va a estar aislado unos días, ¿cierto? Pero Dios estará con él, el ángel de Jehová acampa a su alrededor. Vamos a orar también por los hermanos, ¿cierto? Del norte, nuestro hermano de Venezuela, de Colombia, ¿ya? Dios bendiga a todos los que están sufriendo, pasando momentos difíciles. Mi hermano dice, el hermano Javier, pastora, jajaja. Ya, bueno, ya lo estoy profetizando. Ya, Dios bendiga a mi hermana Paulina. Un besito para mi niña hermosa. Mi hermana Paulina Vega, Dios la bendiga, le dé vida, le dé salud. Ya, y a todos los que en esta hora vamos a estar orando, ya, por la hija de mi hermana Juanita también, que ella está en el sur, ella también es funcionaria de Carabineros, y allí vamos a estar orando por ella y por sus hijos. Gracias. Padre amado, en esta hora nos tomamos de tu palabra y creemos y confiamos que usted, Señor, es el que tiene la medicina en abundancia. Bendecimos a José Luis, bendecimos a Rosita Chevalier junto a mi hermano Jorge, usted saque ese resfrío, como ayude a los niños de Nicole, también que están enfermos, usted su manito sanadora, sea posada en esos bronquios, esos pulmones, Señor, sea soltando, Señor, todo sarro que estén allí pegado en esos bronquios, esos bronquíolos, Señor, sean abiertos, ellos puedan respirar de una forma, Señor, exitosa. Espíritu Santo de Dios, yo te pido por todos los que están enfermos, por los hospitales, por la viuda, el huérfano, pido, Señor, por por Colombia, pido por Venezuela, Señor, pido por estos países que están pasando momentos difíciles. Yo te pido, Señor, por Chile. Gracias. Misericordia, Dios mío, por Chile. Yo te pido, Señor, que usted, Señor, usted vaya obrando, vaya teniendo la misericordia para que el que usted quiera tener misericordia. Gracias. Señor, Chile se ha portado tan mal con usted, Señor, le ha vuelto las espaldas, Señor. Gracias. Pero siempre hay un remanente que está pidiendo, orando, orando y levantándonos en oración. Dios mío, como ese publicano que se pegaba en el pecho y decía, ten propicio a mi pecador. Señor, así estamos nosotros tus hijos, gracias, pidiendo, Señor, misericordia, gracias, pidiéndote, Señor, por todos los que necesitan en esta hora. Amén. Aquellos que están angustiados, aquellos que están tristes, aquellos, Dios mío, que tienen ataques de pánico, aquellos que están depresivos, aquellos, Dios mío, que el enemigo está tentando su mente a quitarse la vida. Yo te ruego, Padre, que llegue, Señor, a la vida de aquellas personas, aquellos jóvenes que están tristes, aquellos que están pasando procesos difíciles, Señor. Usted, Dios mío, usted, el Dios vivo, el Dios verdadero, preséntese a su vida, Señor. Yo te ruego por mi hermana Eliana Fuente Alba. Usted sea, Señor, consolando su corazón, restaurándola en cada momento, Señor, porque usted es el único que la puede ayudar. Y hasta el día de hoy, usted la ha abrazado y la ha levantado y la ha restaurado. Espíritu de Dios, bendecimos esta alcaldía de acá de Tomé, a los concejales, Padre, para que puedan unirse, Dios mío, y para que este Tomé pueda ser bendecido, Dios mío, puedan unirse en un pensamiento de poder sacar esta ciudad y sus alrededores, gracias, este pueblo adelante. Espíritu de Dios, pedimos, Señor, por todas las gestiones que se están haciendo, Dios mío, pedimos por aquellas personas que tienen, Dios mío, el poder. Dios mío, queremos, Señor, tener, Dios mío, un hospital nuevo para nuestra comuna. Queremos que usted toque los corazones de aquellas personas que tienen, Dios mío, la firma, el compromiso para poder aceptar que este hospital que tanto necesita esta comuna de Tomé, Señor, bendiga, Señor, a aquellas personas también. Queremos pedirte por aquellos enfermos que están hospitalizados. Hay tantos que a veces está la urgencia llena, Señor, de hospitalizados. Necesitamos algo más grande. Bendecimos a cada ciudadano, a cada persona que te necesita, Padre. Tu Espíritu Santo llegue a aquellos corazones y a aquellas mentes. Pedimos la bendición por los matrimonios, que nunca falte, Padre. Usted provea donde está la necesidad, donde está la necesidad en cada corazón. Pedimos la bendición del Padre, la bendición del Hijo y la bendición del Espíritu Santo. Amén, gracias, amén. Que el Señor nos bendiga. Dios bendiga, cierto, a Cristian Herrera. Dios te bendiga, Cristian. Donde tú estés, Dios te esté bendiciendo. Te mandamos un abrazo para ti también, para tu familia. Ahora ya es tiempo de irnos. Los dejamos invitados para los días miércoles, para los días sábados, a las 20 horas en Covadonga 1024. Ahí estaremos con un hermoso culto de adoración a las 20 horas. Ya, y usted está invitado para que podamos compartir alabanza. Claro. Mañana a las 20 horas tenemos un pastor profeta en la mano del Señor junto a su esposa que nos visitará en el ministerio. Así que quedas invitado. Un saludo y junto a mi pastor. Gracias, pastor, por estar con nosotros. Ya, Carlitos Daniel. Y un besito a mi hermana Paulina. Ya, y juntos les decimos que el Señor les bendiga. Un besito para todos. Bendiciones.

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0: 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Bienvenidas, bienvenidos a un nuevo día en esta fría mañana, en este día de cielos despejados, día miércoles, sí, día miércoles 12 de agosto, programación de Radio La Amistad, ya acompañándoles con el mensajero y las rancheras. 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Cielos despejados y un poquito de frío, no mucho, un poquito de frío tenemos en Tomé en esta mañana. 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

De regreso aquí en la programación de Radio La Amistad en Tomé, 8 de la mañana con 16 minutos. Continuamos con las rancheras, con el mensajero y la primera edición del día con cielos despejados, con un lindo día de sol acá en nuestras costas, acá en Tomé. 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

Se anuncian cielos despejados para todo el día, con una máxima probable para hoy de 14 grados. A esta hora tenemos 4 grados y 5 décimas en Tomé. Hace frío, pero nunca tanto. Ya vamos a tener un buen día de sol en nuestra zona. Programación de Radio La Amistad de Tomé, con las canciones, con la compañía, para todos y cada uno de nuestros auditores. Es el mensajero llegando hasta su hogar, llegando hasta casita, ¿cierto? Buenos días, Rinco, buenos días, Yoicura, buenos días, Coronel, buenos días, tantos lugares lindos de Tomé.

Somos Radio La Vistada de Tomé, aviso de defunción. Escucha, ponga atención ahí en Frutillares, en Coliumo. También lamentamos comunicar el sensible fallecimiento del vecino de Frutillares, don Rodolfo Ávila Muñoz, que en paz descanse. Su velatorio se realiza en su casa habitación de Lord Cochrane, en nuestra comuna sector Frutillares. Sus funerales se realizan mañana jueves. Mañana jueves son sus funerales. A las 15 horas habrá un servicio religioso en su hogar. Y posteriormente sus funerales se dirigen al cementerio número 2 en nuestra comuna. La familia firma el comunicado. Somos Radio La Vistada en Tomé, luego pausa de las 8:30 y preparamos también resumen de noticias aquí en La Vistada. Saludamos a todos nuestros auditores que día a día nos acompañan. Don César Alveal, sí, don César ahí en Talcahuano, le saludamos con cariño. También saludos para don Jorge Fuente Alba en la población España, en la comuna de Hualpén. Saludamos también a Maggi, saludamos a don a Maggi y a su papito, don Eleodoro Cofré. Saludos para Maggi y don Eleodoro. La señora Fidelina Pedreros y don Pedrito nos escuchan allí en Vegas de Coliumo. Con cariño, este es el mensajero, primera edición, junto a la Carnicería El Carmen, tradición en carnes, Enrique Molina 712, ricas, blanditas, deliciosas carnes para que disfrute junto a los suyos. 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Esta es La Amistad, luego pausa, 8 de la mañana con 24 minutos. Juan Valentín con Ojitos Provincianos nos acompaña en la música.

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Resumen de noticias en Radio La Amistad en Tomé cuando tenemos 19 minutos ya para las 9 de la mañana. Vamos de inmediato con lo más importante en informaciones. Síntesis informativa. Proyecto Puente Andén sobre el río Biobío ingresa al sistema de evaluación ambiental. La iniciativa contempla la construcción de un nuevo viaducto sobre el río Biobío que conectará Santa Juana con la comuna de Hualqui, fortaleciendo la integración entre las provincias de Concepción y Biobío, generando nuevas oportunidades para el desarrollo territorial. Importante iniciativa, proyecto Puente Andén sobre el Biobío ingresa al sistema de evaluación ambiental. Se abre licitación, para definir el futuro de 22 hectáreas fiscales en Chiguayante. Según la información, el Seremi de Bienes Nacionales en el Biobío, Matías Ruiz Fernández, este terreno posee un alto porcentaje urbanístico, por lo que lo que arroje este análisis representa una oportunidad estratégica a nivel de la comuna.

0: Y habló la familia del padre de niña de 2 años fallecido tras caer del piso número 11. La información señala que la familia de Jorge Constanzo Chávez difundió una carta para hablar sobre la muerte de su hija Isidora, la niña de solo 2 años que falleció después de caer desde el piso 11 en un edificio en Las Condes. El arquitecto se mantiene en prisión preventiva imputado por homicidio por omisión a través de una misiva. La familia del padre aseguró que en esta primera declaración como familia queremos decir que Isidorita ha sido y será siempre una luz de amor en nuestros corazones. La conocimos, la amamos entrañablemente y su partida nos deja un dolor, un vacío que vamos a tener que llevar por siempre. No hay palabras que alcancen. Expresamos nuestro profundo pesar a la familia materna. Son días de gran tristeza para todos nosotros, para los padres de la ICI, bueno, para los tíos, las tías, sobrinos y amigos. Añadieron insistiendo en que como familia queremos transmitir el amor que él sentía por su hija. Siempre quiso poder pasar más tiempo con ella, la veía todas las semanas, la iba a buscar al jardín, jugaba en el parque, compartían en casa con la mamá y también de los abuelos de Isidora, compartían junto a su abuela paterna y todos los días. Él soñaba con viajar juntos, querían verla crecer y estar presente. Hoy Jorge llevará en él, por el resto de su vida, el desconsuelo de haber perdido a su hijita y como familia la abrazamos en este difícil momento. No buscamos desconocer lo acontecido, pero sabemos que jamás hubiese querido él, como papá, que esto sucediera, terminó acotando esta carta donde habla la familia del arquitecto, este joven padre cuya niña falleció de solo 2 años allí en un edificio de Las Condes en la comuna, en la región metropolitana. Son noticias en Radio La Amistad en Tomé, bastantes expectativas ahí relacionadas con mañana la sesión acá en Tomé del Consejo Regional. Hay importantes proyectos para Tomé que se van a analizar y se van a llevar a la mesa, según lo adelanta el consejero regional tomecino Larry Sandoval. Y en el deporte, grande San Pedro y grande Católica en Argentina rescató empate por Copa Libertadores de América. Estudiantes 1, Universidad Católica 1, el resultado final del partido. Hoy juega Coquimbo frente a Platense. 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

Ya estamos de regreso aquí en la programación de Radio La Amistad de Tomé, con la música, con las rancheras, cielos despejados tenemos en nuestra comuna, cuando faltan 14 minutos para las 9, 14 minutos ya para las 9 de la mañana. 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

Estamos presentando El Mensajero, lindo, lindo, lindo día de sol, lindo, hermoso día de sol, sol, sol. 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El Mensajero, primera edición del día en su radio. La mejor música, la mejor compañía para usted y la familia. Les saludamos en esta mañanita con lo mejor también en canciones lindas para que disfrute junto a los suyos. Lindo día de sol. Qué bonito está el día acá en Tomé. La música del País del Norte hasta las 9 de la mañana. Les acompañamos en este día donde además... estamos saludando a Laura. Laurita, felicidades.

0: Amigo nuestro, programación de Radio La Amistad de Tomé. Bendiciones del Tatita Dios para todos. Las hermanas saludan a Laurita Soto en Bella Vista. Atención, en el día de su onomástico, un saludo muy especial para Laura Soto. Ahí nos llamó Carmencita, nos llamó Mirta Soto también, con todo cariño. Y todas las hermanas, un cariñoso saludo para Laurita Soto en Bella Vista, que está de onomástico en el día de hoy. Tenemos más saludos. Hola, buenos días.
1: Buenos días.
0: Sí, ¿cuál es su nombre?
1: María Burto.
0: María Aburto, sí. María, cuénteme, ¿para quién es el saludo?
1: Para mi hija Laura Rivas.
0: Laura Rivas, en el día de su onomástico. ¿Dónde vive la Laurita Rivas?
1: En El Santo también.
0: ¿Vive con usted ahí en El Santo?
1: Sí.
0: Ya, qué bueno, María. Vamos a estar reiterando por acá, sí, el cariñoso saludo entonces de María Aburto para su hija Laurita, ¿cierto? En un día, sí, en un día muy, muy especial, en el día de Santa Laura. Muchas gracias por el llamado, ¿eh?
1: Quiero enviar un saludo a la señora Laura Osorio, también del Santo.
0: Laura Osorio, en El Santo, también saludada. También con un saludo especial en esta mañana. Ya pues, María, María Aburto, muchas gracias por la sintonía,
1: ¿eh? Y a mi mamita que está en el cielo, que también se llama Laura.
0: Laurita, la quiere recordar a la mamita también.
1: Sí, sí, igual.
0: Ya, Laura, ya. ¿Cuánto era ella?
1: Laura Muñoz.
0: Laurita Muñoz. Besitos al, sí, cielo ahí de, sí, su, sí, hija María Aburto Muñoz. Gracias, sí, amiga, por el llamado, ¿eh?
1: Ya, muy bien, gracias, Dios me los bendiga.
0: Lindo día. La Asociación de Pensionados del Ex Servicio Seguro Social en Tomé cita a reunión general extraordinaria para el día viernes 14 de agosto a las 15 horas en la sede social. Tabla y cuenta del presidente, el punto a tratar, el directorio firma el comunicado. Muchas gracias por estar con nosotros aquí en la programación de Radio La Amistad. 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Y muchas gracias también a esta hora por la mañana. Saludamos con cariño a quienes están siempre en la sintonía de Radio La Amistad. 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Bendiciones para todas y todos.
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4: Evangelio de Mateo, capítulo 13, versos 1 al 9. Parábola del sembrador. Aquel día salió Jesús de la casa y se sentó junto al mar. Y se le juntó mucha gente, y entrando él en la barca se sentó, y toda la gente estaba en la playa. y les habló muchas cosas por parábolas, diciendo: He aquí, el sembrador salió a sembrar, y mientras sembraba, parte de la semilla cayó junto al camino, y vinieron las aves y la comieron. Parte cayó en pedregales, donde no había mucha tierra, y brotó pronto, porque no tenía profundidad de tierra. Pero salido el sol, se quemó, y porque no tenía raíz, se secó. Y parte cayó entre espinos, y los espinos crecieron y la ahogaron. Pero parte cayó en buena tierra, y dio fruto, cual a 100, cual a 60 y cual a 30 por uno. El que tiene oídos para oír, oiga. Palabra del Señor.
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7: Son las 9 de la mañana, 4 minutos.

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1: Buenos días, buenos días, buenos días, buenos días, alegría, buenos días mi señora, buenos días mi caballero, lindo, lindo, lindo, lindo, lindo día de sol tenemos en Tomé, bonito día de sol tenemos en nuestra comuna, cierto, con cielos despejados, sol que nos va a acompañar durante toda esta jornada. Fíjese que una temperatura bastante agradable también, estamos en los 8 grados con 3 décimas, la máxima pronosticada para hoy 15 grados acá en Tomé. Bonito día, miramos al cielo, damos gracias al Tatita Dios, ¿cierto? Por este día precioso, por este día hermoso, por este día lindo, lindo, lindo, que nos llena de energía, que nos llena, ¿cierto? De puro buen ánimo. Gracias, Tatita Dios, porque es bueno con nosotros, gracias porque nos acompaña y le rogamos nos lleve por el camino del bien, nos tome fuerte ahí de su mano y nos lleve a recorrer el buen camino. Gracias, Tatita Dios, porque es bueno con nosotros. Gracias porque nos protege, nos acompaña, nos cuida, ¿cierto? Gracias, gracias, gracias, gracias. Un gran abrazo para todos y cada uno de nuestros auditores. Le pedimos perdón, ¿cierto? Por nuestras faltas también, ¿cierto? Y le pedimos que nos acompañe. Gracias porque es bueno con nosotros. En el Master Sonido, señoras y señores, con ustedes, ¡Uchito! 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Bienvenidas, bienvenidos, partimos, comenzamos con la música en esta linda mañana.

esa canción aquí en la amistad de Tomé. Saludamos a nuestra auditora, la señora María Rivas, por allá en Yoicura. Está escuchando la radio fuerte y claro, escuchando la radio por allá en Yoicura. Carlos Muñoz nos escucha aquí en San Carlito, ¿sí? En San Carlito nos escucha nuestro auditor, nuestro buen amigo, ex colaborador de Radio Tomé de Tomé en los años 80. Carlos Muñoz aquí en San Carlitos. Un cariñoso saludo también a esta hora de la mañana, sabemos que nos escucha. 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Amigos nuestros, importante aviso, la Asociación de Pensionados del Ex Servicio Seguro Social de Tomé cita a reunión general extraordinaria para este viernes 14 de agosto a las 15 horas en la sede social. La tabla cuenta del presidente. El directorio firma la nota.

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2: Para que no me olvides. ¿Ah? Para que no me olvides, es el título de la canción que estamos escuchando aquí en La Amistad de Tomé. Son las 9:24, momento de pausa, Uchito. 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Programación del punto 148 en esta mañanita, mañanita de canciones lindas. No se aparte de nuestra sintonía, tenemos lindo día de sol, el sol iluminando por todas partes acá en Tomé. 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Muchas gracias. Retornamos en breve.
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12: Ya estamos de regreso, estamos listos para continuar juntitos, estamos listos para seguir aquí en la programación de Radio El Avistado de Tomé en esta mañana de invierno, con un lindo día, con un sol iluminando nuestra comuna. Faltan 25 minutos ya, 25 minutos para las 10 de la mañana. 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Les saludamos con el cariño de costumbre, con el cariño de siempre. Programación de Radio La Amistad desde Tomé.

En la música estábamos escuchando a Berico con este bonito tema. Sí, pues, Volveré, la versión ahí de Diego Verdaguer, ahora con Américo ahí escuchando este hermoso tema. La Asociación de Pensionados del Ex Servicio Seguro Social en Tomé cita a reunión general extraordinaria para este viernes 14 de agosto a las 15 horas en la sede social. Cuenta del presidente. Es el único punto a tratar en esta reunión. El directorio firma el comunicado. Y mucha atención a solteros, solteras o adultos mayores de 30 años en adelante. Oye, tenemos una invitación, ¿ya? Una invitación de un encuentro para solteros, ¿ya? Con música, con diversión, con grato ambiente y... obviamente con conexiones, nuevas conexiones. Esto es el sábado 15 de agosto, desde las 22 horas, con discoteca incluido, en un encuentro para solteros. ¿Dónde? Allí en el recinto y lugar de eventos de la Avenida Estadio, 3317, sector Cancha Eimper, en nuestra comuna. Este sábado 15 de agosto, encuentro para solteros, para damas y varones de 30 años arriba. Mayor información o reservas al fono WhatsApp más 569-8412-7464 o más 569-7812-8364. Anótelo, anótelo, anótelo. Una noche para conectar, reír y vivir momentos inolvidables. Encuentro para solteros, ¿eh? Este fin de semana ahí en el sector de Avenida Estadio 3317. Recinto de eventos, ¿cierto? Sector de Cancha Eimper acá en Tomé. Prepárese para pasar lo bonito el fin de semana. 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Oye, qué bueno el empate que logró Católica. Bueno, bueno, bueno, ahí en Copa Libertadores de América, frente al Estudiantes de Argentina. San Pedro, San Pedri anotó para el conjunto de la Universidad Católica este empate ayer allí en la ciudad de La Plata. La revancha se juega el martes 18 acá en Santiago. Se juega la revancha entonces la próxima semana acá en nuestro país. El Torito San Pedro le mostraron tarjeta amarilla, no va a poder jugar la revancha, ¿ya? Pero buen empate se trajo Católica desde Argentina con la posibilidad de seguir avanzando en esta competencia internacional. Y hoy día juega Coquimbo, ¿ah? Hoy día juega Coquimbo frente al Platense de Argentina. Se lo contamos en La Amistad. Avanza la hora 16 para las 10.

Rafael de España, Rafael con nosotros, aquí en la programación de la Amistad de Tomé. Estamos revisando y actualizando el pronóstico, porque cambia tanto, ¿cierto? Variando siempre el pronóstico del tiempo. Bueno, para hoy se anuncian cielos despejados. Cielo despejado durante todo el día, con una máxima de 13-14 grados más o menos. Para mañana jueves 13 de agosto, se están pronosticando cielos despejados, variando a nubosidad parcial para mañana jueves 13 de agosto. Ahora bien, el día viernes, mis chiquillos, nos preparamos porque vamos a tener precipitaciones de nuevo. Vamos a tener precipitaciones de nuevo el día viernes 14 de agosto. Precipitaciones que se van a mantener en forma constante durante toda la jornada, intensificándose sobre todo durante la tarde. La tarde del viernes va a ser mayor intensa la lluvia, entonces pasado el mediodía para el próximo viernes 14, ¿ya? Eso es, pero no va a ser mucho en todo caso, ¿ya? Y vamos a tener vientos de moderados a fuerte, o mejor dicho, de normales a moderados, con una fuerza moderada, ¿ya? No vamos a tener gran fuerza en el viento. 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

5 minutos ya para las 10 de la mañana aquí en su radio La Amistad en Tobé. No sea parte de nuestra sintonía. 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Retornamos en breve, no sea parte de nuestra sintonía.

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1: 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Exactamente, faltan 4 minutos para las 10 de la mañana. 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Comunicamos el sensible fallecimiento de Norma Irene Bastías Merino, que en paz descanse. Su velatorio se realiza en la calle Buenavista, 638, sector San Juan. Sus funerales tienen lugar mañana jueves, 10 de la mañana, se traslada hasta la parroquia Nuestra Señora de la Candelaria. 11 horas se oficiará una misa por el eterno descanso de su alma y posteriormente sus funerales se dirigen al cementerio número 2 en Tomé. Se comunica el sensible fallecimiento de don Carlos Audito Troncoso Carrasco, que en paz descanse. Su velatorio se realiza en la parroquia Nuestra Señora del Carmen de calle O'Higgins, número 300 en Penco. Sus funerales tienen lugar hoy miércoles. A las 15 horas 15 minutos tendrá lugar una misa por el eterno descanso de su alma y posteriormente sus funerales se dirigen al cementerio parroquial de Penco. En Frutillares se comunica el sensible fallecimiento de don Rodolfo Ávila Muñoz, que en paz descanse, más conocido como don Adolfo Ávila. Su velatorio se realiza en su casa habitación de calle Lord Cochrane, 1135 en Frutillares. Sus funerales se realizan mañana jueves. A las 15 horas tendrá lugar un responso en su domicilio. Posteriormente sus funerales se dirigen al cementerio número 2 en Tomé. Se comunica el sensible fallecimiento de Rosa Adriana Cornejo Salas, que en paz descanse. Su velatorio se realiza en su domicilio, ubicado en la calle O'Higgins, 1608, aquí en Tomé. Sus funerales se avisarán en las próximas horas. Se comunica el sensible fallecimiento de Lila del Carmen Carvajal Concha, que en paz descanse. Su velatorio se realiza en el salón velatorio de la parroquia Nuestra Señora de la Candelaria. Sus funerales se avisarán en las próximas horas. Enviamos condolencias a los familiares de las personas que hemos mencionado. La información con Empresa Funeraria Bustos.
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1: Continuamos con la mañana de Cheito aquí en su radio La Amistad. Sí, Cheito tiene datos útiles, le invitamos a conocer noticias también aquí con Cheito, ¿cierto? Y le invitamos también a disfrutar de la mejor música. 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Amigos nuestros, una nueva hora se inicia. Linda mañana de sol en este invierno, en este día de Santa Laura. Saludamos a Laurita Soto por ahí en Bella Vista, de parte de toda su familia.

0: Grupo Virus, con nosotros aquí en la programación de radio La Amistad de Tope. Imágenes paganas, dice esta canción. Las 10 con exactamente 12 minutos. Fíjese que proyecto que pretende unir a través de un puente las comunas de Santa Juana por el sur con Hualqui por la ribera norte del río Biobío ingresó al sistema de evaluación ambiental. Este proyecto busca una mayor conectividad, más fluida, más rápida entre Concepción y la provincia del Biobío. El Seremi José Piña expresó que hoy estamos dando un paso muy importante para concretar este proyecto que durante muchos años ha sido esperado por la comunidad y los territorios. Va a unir Santa Juana con Hualqui a través de el contacto allí con la localidad rural de Talcamávida perteneciente a Hualqui, pero también será de un gran aporte en conectividad para Yumbel, para Cabrero, comunas como Laja y también San Rosendo. Estamos hablando de mayor conectividad, mejores oportunidades para el desarrollo productivo, mayor resiliencia en nuestra red vial y especialmente para acercar territorios y mejorar la calidad de vida de los habitantes, dijo el Seremi Jorge Piña, José Piña, digo, acá en la región del Biobío. Se lo contamos en La Amistad. 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Son las 10 con 14 minutos en esta mañanita. 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Ya, continuamos juntitos. Estamos pendientes ahí del menú.
1: ¿Viene de rico hoy día? Sí, ya le vamos a contar.

Ya, y está muy, muy molesta entonces usted, muy enojada, ¿eh? Muy, muy enojada. Pucha, lo que le pasó, más o menos nomás, pues pasa eso en las oficinas públicas de pronto, algunas cositas. Y está con el popín mojado. Ya, mi reina, ya, no, si la entiendo. Si mi sonrisa va más bien por el lado anecdótico, pero entiendo su molestia. Ya, mi reina, listo, ya, gracias por llamar. Sí, ahí tenemos, y uno lo tomo por un poquito por ese lado, ¿eh? Pero hay una vecina acá de Tomé que fue a hacer un trámite aquí a la municipalidad, oficina tránsito. Bueno, donde tenemos muchos amigos ahí en esta oficina de tránsito, gente que es muy cercana a nosotros, pero hay un descuido ahí, una negligencia, ¿cierto?, que provoca molestia en auditores, porque no estaba muy bien, muy seco por ahí donde se sienta el público. Tome asiento, por favor, tome asiento. Sí, buenos días, tome asiento, le atendemos en un ratito. Y ahí había un pequeño descuido porque no estaba muy bien, muy seca la silla. Entonces la auditora me dice que se sentó ahí junto también a quienes le acompañaban, que eran como dos personas más, y terminaron todos con el popín mojado, ¿ya? Y además con el frío y toda esa incomodidad, y le dio rabia y dijo, no, voy a llamar a la radio nomás, voy a llamar a la radio porque no puede ser esto, ¿ya? Bueno, son cosas que ocurren de manera cotidiana en algún momento que no deberían pasar, ¿cierto? Que no deberían ocurrir. Y bueno, lamentamos mucho lo que le pasó a nuestra amiga, y un llamadito ahí nada más para que le pongan un poquito más de cuidado ahí en las oficinas del municipio. A estos, de pronto, que pueden ser detalles que pueden pasar incluso a la anécdota, pero que también provocan en algún momento malestar y rabia en quienes se sienten vulnerados o quienes viven esta experiencia. Ya, eso, pues que no ocurra más nomás, por cierto. 11:10 de la mañana con 19 minutos, programación del punto 148, Radio La Amistad de Tomé, acompañándoles en casita. 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Oye, a propósito, este sábado ahí en Rafael a las 12 horas mediodía, este sábado 15 de agosto, la municipalidad de Tomé le rinde

0: ¡Qué bonito! ¡Qué bonito, bonito, bonito, bonito! Ya nos vamos con pausa aquí en su radio La Amistad de Tomé. 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Continuamos juntitos, pausa. Y ya viene resumen de noticias.
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0: Noticias en Radio La Amistad en Tomé cuando tenemos 22 minutos para las 11 de la mañana. A esta hora se desarrolla en el municipio Consejo Municipal Ordinario. Es el segundo del corriente mes de agosto. Le contamos que el proyecto Puente Andel sobre el río Biobío ingresa al sistema de evaluación ambiental. La iniciativa contempla la construcción de un nuevo viaducto sobre el río Biobío que conectará directamente la comuna de Santa Juana por el sur con la comuna de Hualqui a la altura de Talca Mávida por el norte. Esto va a fortalecer la integración entre las provincias de Concepción y Biobío, generando nuevas oportunidades para el desarrollo y los territorios, lo dijo Jorge Clos, ¿cierto? El Seremi de Obras Públicas en la región del Biobío. Se espera que el proyecto avance de manera coordinada. El objetivo de analizar íntegramente y elaborar una propuesta de desarrollo urbano que permita su utilización eficiente. Desde la Seremi de Bienes Nacionales se anunció la publicación de las bases de licitación pública para definir el futuro de propiedad fiscal en Chiguayante. Un predio que tiene una superficie aproximada de 22 hectáreas se ha definido como un área prioritaria de gestión en el marco de lineamientos estratégicos del Ministerio y los desafíos de desarrollo urbano para esta región. Esto porque posee un alto potencial urbano para el desarrollo de equipamiento, infraestructura y también áreas verdes en ese lugar, se señaló. Con expectativas importantes, se espera mañana la sesión acá en Tomé, en el balneario El Morro, del Consejo Regional, encabezado por el gobernador Sergio Yacaman en nuestra comuna. Hay varios proyectos de Tomé que se van a poner en carpeta, señaló en contacto con Radio La Amistad el consejero regional tomecino, Larry Sandoval Lara. Y en el plano deportivo, Universidad Católica se trajo un importante empate desde Argentina en la segunda fase de Copa Libertadores de América con gol de Sampedri. El conjunto cruzado igualó 1-1 frente a Estudiantes en La Plata. También en esta competencia y en otra llave, hoy día Coquimbo visita al Platense, rival duro también para el conjunto, para el actual campeón del fútbol chileno. 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
0: Seguimos juntitos, continuamos juntitos aquí en la programación de Radio La Amistad. 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

Hermosas canciones, nuestro folclore y nuestra música también ya se hace presente en la programación de Radio La Amistad, nuestro folclore, nuestra música, porque se viene y se acerca a pasos agigantados, se acerca el mes de la patria. 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

Buena música en su radio La Amistad. 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Así estamos avanzando a esta hora en la programación del punto 148 de Radio La Amistad. Atención en Frutillares, aviso de defunción. Lamentamos comunicar el sensible fallecimiento del querido vecino Rodolfo Ávila Muñoz, que en paz descanse, más conocido como don Adolfo Ávila. Su velatorio tiene lugar en su domicilio de calle Lord Cochrane 1135 aquí en Tomé, y sus funerales se avisarán, se realizan mañana sus funerales. Hay un responso en su hogar, según nos informa la familia, hay un responso en su casa a las 15 horas 3 de la tarde, y posteriormente sus funerales se dirigen al cementerio número 2 en nuestra comuna. Enviamos condolencias a su familia, especialmente a su esposa, la señora María Tapia. ¿Ya? Nuestro saludo de condolencias y un lindo recuerdo que hay de nuestro querido vecino, don Adolfo Ávila, así lo conocíamos. Su nombre ahí en el carnet, su nombre oficial, don Rodolfo Ávila Muñoz, que en paz descanse. Amigos nuestros, programación del punto 1480 de la amplitud modulada, con lindas canciones para toda la familia. Hoy día saludando a Laura. Laurita, felicidades, Laurita, que lo pase muy bien, que lo pase muy bien, que lo pase bonito, ¿cierto? Sigamos juntitos en la programación del punto 148 en esta mañana de invierno, pero con carita de primavera. Lindo día tenemos en Tomé.

0: casa en el árbol, dice esta hermosa canción aquí en La Amistad de Tomé. Nos vamos con pausa, no se vaya a nuestra sintonía. 5 minutos nos separan de las 11 de la mañana en este lindo, hermoso día de agosto. Amigos nuestros, ya en este día miércoles, recuerden que el mercado campesino está atendiendo en la Plaza de Tomé. Saludos. 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Muchas gracias por acompañarnos también aquí en La Amistad de Tomé en esta mañanita de invierno. 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
0: De la mañana, 7 minutos. A continuación, la información de Empresa Funeraria Bustos. Se comunica el sensible fallecimiento de Norma Irene Bastías Merino, quien paz descanse. Su velatorio se realiza en su domicilio de calle Buenavista, 638, sector San Juan. Sus funerales se efectúan mañana jueves, 10 de la mañana, se traslada hasta la parroquia Nuestra Señora de la Candelaria. 11 horas misa y posteriormente sus funerales se dirigen al cementerio número 2 en Tomé. Comunicamos el fallecimiento de don Carlos Audito Troncoso Carrasco, que en paz descanse. Su velatorio se realiza en el salón de la parroquia Nuestra Señora de la Candelaria, en O'Higgins 300, en Penco, en la parroquia Nuestra Señora del Carmen. Sus funerales tienen lugar hoy miércoles. A las 15 horas con 15 minutos tiene lugar una misa y posteriormente sus funerales se dirigen al cementerio parroquial en Penco. En Tomé se comunica el sensible fallecimiento del vecino don Rodolfo Ávila Muñoz, que en paz descanse. Su velatorio se realiza en su domicilio de calle Lorcócrane 1135 en Frutillares. Sus funerales tienen lugar mañana jueves. Atención, 15 horas en su hogar se realiza un responso y posteriormente sus funerales se dirigen al cementerio número 2 aquí en Tomé. Se comunica el sensible fallecimiento de Rosa Adriana Cornejo Salas, que en paz descanse. Su velatorio se realiza en calle O'Higgins 1608, aquí en Tomé. Sus funerales se avisarán en forma oportuna. Atención, comunicamos el sensible fallecimiento de Lila del Carmen Carvajal Concha, que en paz descanse. Su velatorio se realiza en el salón velatorio de la parroquia Nuestra Señora de la Candelaria. Sus funerales se avisarán en forma oportuna. Enviamos condolencias a los familiares de las personas que hemos nombrado. La información con Empresa Funeraria Bustos. 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

Muy bien, pues el homenaje a la gran Violeta Parra, junto a la voz inconfundible y el estilo de nuestra querida Miriam Hernández, ¿cierto? Precioso, lindo homenaje. A medida que se avanza, que llega o se acerca a septiembre, vamos disfrutando de nuestra música y nuestra tradición. Les recordamos que se celebra el Día del Campesino el próximo sábado, 15 de agosto, en Rafael. Tendrá lugar en el gimnasio de Rafael este acto y homenaje a nuestros agricultores, a nuestra gente del campo. Se celebra a través del municipio al Día del Campesino este sábado. Y el domingo, la gran fiesta del camarón desde las 11 de la mañana también ahí en la Plaza de Rafael. Tendremos entretención, vamos a gozar de un buen día en cuanto al tiempo, va a estar bonito el tiempo el domingo según el pronóstico de la Dirección Meteorológica de Chile. Entonces, todos a prepararse para el domingo entonces con la fiesta del camarón ahí en Rafael. 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

Muy bien, pues hermosas canciones, hermosas melodías aquí en Radio La Amistad, la radio regalona de los tomecinos. Oiga, vacúnese contra la influenza. ¿Quiénes se pueden vacunar? Personas mayores de 60 años, niños, niñas de 6 hasta quinto año básico, embarazadas en cualquier etapa de la gestación, también enfermos crónicos entre 6 meses y 59 años. También tienen cobertura los trabajadores de la educación, el personal de salud y quienes están al cuidado de adultos mayores. Se lo contamos acá en La Amistad de Tomé. Escuche, la Asociación de Pensionados del Ex Servicio Seguro Social de Tomé cita a reunión general extraordinaria para este viernes 14 de agosto a las 15 horas en la sede social. Tema y tabla principal, cuenta del presidente. El directorio firma el comunicado. Ponga atención, nota de agradecimiento en nombre de las familias Gallardo Iturra, Iturra Caro. Queremos expresar nuestros más sinceros agradecimientos a todas las personas que nos acompañaron durante la despedida de nuestra querida madre, esposa, hermana y abuela Sara Iturra Caro, que en paz descanse. Agradecemos el buen trabajo y el buen servicio de Empresa Funeraria Bustos, Junta de Vecinos San Carlitos, a vecinos del sector y amigos de la familia, Taller Laboral San Carlitos, Escuela San Carlitos, Junta de Vecinos Los Quillayes, Taller del Adulto Mayor Los Quillayes, Grupo Las Patiperras en Tomé, Iglesia Evangélica Metodista Pentecostal de San Carlitos y Comunidad Católica de Rafael. Su compañía, apoyo y cada muestra de cariño han sido un gran consuelo para nosotros en este difícil momento. Que Dios bendiga enormemente a cada uno y les recompense por todo el afecto y la solidaridad que nos han brindado. Sara, su hermana y familia firman el comunicado. 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Liliana Gio.

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4: Son las 11 de la mañana, 30 minutos.
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disfrutando de nuestro baile nacional aquí en su radio La Amistad de Tomé. Le ponemos cuecas, sí, le ponemos nuestro folclore, nuestra música, nuestra tradición a esta mañana. Fuente de Soda, el Caspar 3 y las cuecas en La Amistad.

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Seguimos juntitos en esta mañana, cuando faltan 21 minutos para las 12 horas, para el mediodía.

0: Ya está. Chao.
1: Muy bien, pues muy bien. Ahí estábamos escuchando a Shakira con este hermoso tema aquí en La Amistad. Escuche, la Asociación de Pensionados del Ex Servicio de Seguro Social en Tomé cita a reunión general extraordinaria para este viernes 14 de agosto a las 15 horas en la sede social. Cuenta del presidente es el único punto de la tabla que se va a abordar en esta ocasión. Se lo contamos aquí en su radio La Amistad de Tomé. En noticias internacionales se informa que el nuevo jefe de seguridad en Irán señaló que el paso por Hormuz, donde pasan los barcos ahí con el petróleo, no reabrirá hasta que Estados Unidos ponga fin a la guerra. No abrirá el paso Hormuz hasta que Estados Unidos no ponga fin a la guerra. Esto lo dice el nuevo jefe de seguridad de Irán. ¡Ay, que termine luego esto nomás! Por Dios que nos tiene cierto de cabeza ahí lo que está ocurriendo allí en Medio Oriente. Se lo contamos en La Amistad. 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Rodrigo saluda a su suegra ahí en Bella Vista. Don Rodrigo Saldaña saluda a su suegra Alicia Mora en Bella Vista. Nos escucha todos los días nuestra amiga Alicia Mora. Un cariñoso saludo. Por acá en Cerro Estanque nos escucha la señora Guillermina. Muchas gracias. Siempre auditora de Cheito. Que nadie le cambie la radio de Cheito. Y también saludamos a Don Lino Burboa. ¿Cierto? Saludamos a Don Lino Burboa y familia en Cerro Estanque.
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1: La programación de Radio La Amistad en Tomé avanza a la hora 12 minutos para el mediodía. 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Juntitos con la música, cuando faltan 10 minutos ya para el mediodía.

0: El Beto Cuevas en la música aquí en la programación de Radio La Amistad. Vamos a continuar juntito, ¿eh? Después de las 12, después del mediodía, vamos a continuar juntitos. Y bueno, Roberto Aguilera va a estar presente ahí con su voz, ¿cierto? Con su estilo en nuestro programa folclórico de las 12:30. Hoy día sí tenemos programa folclórico. Recordemos que ayer tuvimos en ese espacio una entrevista con el senador Enrique Van Rysselberghe. Se lo contamos acá en su radio La Amistad de Tomé. 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Pausa y vamos a continuar juntitos en esta mañana, jornada de invierno.
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0: Muy bien, continuamos juntos aquí en la programación de Radio La Amistad de Tomé, 12 horas con 6 minutos, ya ha pasado el mediodía, comienza una nueva hora para ustedes en La Amistad. 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El saludo también a esta hora en su radio La Amistad de Tomé, .148. 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Juntitos, con lo mejor en canciones, la música para acompañar.

Muy bien, pues somos Radio La Vista de Itomé con la mejor música, la mejor compañía para usted y la familia en el punto 148. 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Programación del punto 148. Oiga, le recordamos la fiesta del camarón. El próximo domingo ahí organiza la agrupación de emprendedores de Rafael. Todos cordialmente invitados. Habrá gastronomía típica, también juegos para los niños, juegos de entretención, música en vivo y una bonita jornada para salir a respirar un buen aire campestre ahí, ¿cierto? De alguna manera anticipando lo que se viene para Fiestas Patrias en Rafael. Va a estar bonito, va a estar atractivo. La invitación a través de Radio La Amistad para que disfrute allí en Rafael de esta fiesta del camarón. Va a estar bonito, disfrútela. Se lo contamos acá en su radio La Amistad de Tomé. Amigos nuestros, sigamos juntitos. Ya viene nuestro folclore, ¿eh? Bendiciones para todas y todos. Que sea una bonita jornada.

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3: Son las 12 horas 31 minutos.
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Nuestro saludo cordial para todos ustedes, bienvenidos a compartir nuestro programa folclórico. Ya está en el aire en Radio La Amistad, Chile Música y Raíces, el programa de la chilenidad permanente. Ahí estaba nuestro inicio musical para esta jornada con esa linda canción que hemos querido también compartir con ustedes a través de nuestra programación musical. Invitación que hacemos, como siempre, a través del punto 148 para compartir durante los próximos minutos el programa de la chilenidad permanente de lunes a sábado en este horario. Fíjese que en 1558 sale de Concepción una expedición al mando del gobernador Hurtado de Mendoza para explorar las regiones del sur del país hasta el estrecho de Magallanes. Solamente llegó hasta Chiloé. Estamos en Chile Música y Raíces en La Amistad. Otra linda canción para compartir a esta hora.

Historias y leyendas de Chile. La mayoría de los españoles que llegó hasta América para conquistar territorios provenía de la baja nobleza española o de los grupos bajos. Para comprender mejor, durante la sociedad española de la época, se comienza a conocer algunos detalles de ellos. Durante el tiempo que duró la Guerra de la Reconquista, España se organizó como una sociedad estamental. Esto significa que había una alta nobleza formada por condes, duques y marquesas. La alta nobleza también estaba formada por los miembros del alto clero. El siguiente nivel social eran los hidalgos o baja nobleza. Estos poseían tierras pero de baja calidad, además de castillos en ruinas. El tercer nivel de esta sociedad era la de los burgueses, donde estaban los comerciantes y los profesionales que vivían en las nuevas ciudades. Estos son los conquistadores que llegaron a América. Historias y leyendas de Chile.

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0: Así estamos a esta hora en Radio La Amistad de Tomé, compartiendo este programa Chile, Música y Raíces. La música chilena se hace presente todos los días en este horario, de lunes a sábado, en Radio La Amistad de Tomé. Invitación que hacemos en forma muy especial para que usted también tenga la posibilidad y compartir con nosotros de estos minutos. Le saludamos con otra linda canción. Le voy a contar, por ejemplo, en el mes de marzo, el 3 de marzo en nuestra ciudad, en 1951, se vacuna contra la viruela a habitantes de los conventillos que ya existían en ese tiempo en nuestra comuna. Eso sucedió en marzo del año 1951. Y se funda la parroquia de Tomé en el año 1627, y además se funda el Liceo Industrial en 1942. Otra linda canción de nuestra patria presente en nuestro programa.
1: ¡Salud, mamá! Oiga, pero un momento, no hay primera sin segunda, así que nos vamos a ir con la otra al tirito, mamá. Aquí vamos.

Comenzamos a despedir nuestro capítulo de hoy en este espacio Chile Música y Raíces, el programa de la chilenidad permanente. Muchas gracias por habernos acompañado, no se vaya nuestra sintonía, porque seguimos disfrutando de toda la programación para este día. Nos quedamos con una última canción de nuestro país. Muchas gracias.

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2: Son las 12:59.
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1: 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Exactamente las 13 horas, 1 de la tarde con un minuto. Vamos de inmediato a la información de Empresa Funeraria Bustos. Comunicamos el sensible fallecimiento de Norma Irene Bastías Merino, que en paz descanse. Su velatorio se realiza en calle Buenavista, 638, sector San Juan, en Tomé. Su funeral es mañana jueves, 10 de la mañana, será trasladada hasta la parroquia Nuestra Señora de la Candelaria. 11 horas, misa por el eterno descanso de su alma, y posteriormente sus funerales se dirigen al cementerio número 2 en Tomé. Comunicamos el sensible fallecimiento en la vecina comuna de Penco de don Carlos Audito Troncoso Carrasco, que en paz descanse. Su velatorio se realiza en la parroquia Nuestra Señora del Carmen de calle O'Higgins número 300 en Penco. Sus funerales tienen lugar hoy miércoles, 15 horas con 15 minutos, misa, y posteriormente sus funerales se dirigen al cementerio parroquial en Penco. Comunicamos el sensible fallecimiento del vecino de Frutillares, don Rodolfo Ávila Muñoz, que en paz descanse. Su velatorio se realiza en su domicilio de calle Lord Cochrane 1135, aquí en Tomé. Sus funerales tienen lugar mañana jueves. A las 15 horas, 3 de la tarde, un responso en su hogar. Posteriormente, sus funerales se dirigen al cementerio número 2 en nuestra comuna. Se comunica el fallecimiento de Rosa Adriana Cornejo Salas, que en paz descanse. Su velatorio se realiza en la calle O'Higgins 1608, aquí en Tomé. Sus funerales se avisarán en forma oportuna. Lamentamos comunicar el sensible fallecimiento de Lila del Carmen Carvajal Concha, que en paz descanse. Su velatorio se realiza en el salón velatorio de la parroquia Nuestra Señora de la Candelaria. Sus funerales se avisarán en las próximas horas. Enviamos condolencias a los familiares de las personas que hemos nombrado. 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

0: Titulares. Alcalde de Tomé participó en jornada de trabajo con donde el municipio presentó proyectos de obras para Tomé ante el gobierno regional. A esta hora en la plaza de nuestra comuna se realiza el programa de gobierno en terreno. Distintos ministerios presentan y atienden a los vecinos de Tomé. Organizaciones de Penco presentan recurso contra proyecto Tierras Raras en la vecina comuna de Penco. Y en el deporte, fútbol internacional, buen punto se trajo Universidad Católica desde Argentina. Empató 1-1 con Estudiantes por Copa Libertadores y hoy día Platense en Argentina recibe a Coquimbo. Buenas tardes, Tomé. Buenas tardes, octava región del país. Exactamente la 1:06. Comienzan las informaciones en Radio La Amistad. Importantes gestiones ha estado realizando el municipio y la primera autoridad comunal, alcalde Ítalo Cáceres, destinadas a impulsar obras y mejorar la infraestructura en nuestra comuna. El municipio de Tomé participó en concepción de una nueva jornada de trabajo del Consejo Regional. La instancia se desarrolló en la Comisión de Presupuesto y Proyectos de Inversión, donde el alcalde Ítalo Cáceres presentó y abordó, junto a los integrantes de la comisión, distintas iniciativas que requieren financiamiento para su ejecución y también la continuidad. Entre los proyectos analizados y presentados se encuentran mejoramiento del pasaje Mariano Egaña y senda Irene Frey, construcción de la urbanización Loteo Santa Alicia en Dichato, mejoramiento de pavimentación en calles como Los Cerezos, Los Logales, Las Acacias, proyectos para el cual se solucionan los recursos o se solicitan los recursos necesarios para ejecutar. Después de la presentación, estas son las palabras del alcalde Ítalo Cáceres.
1: Estamos muy contentos. Hoy día pasamos esta primera etapa donde se presentaron tres proyectos importantes para la comuna de Tomé. Pavimentación Los Cerezos, Los Tilos en Bellavista, urbanización Santa Alicia en Dichato, pavimentación Mariano Gaña en el sector de Centenario. Es por eso que seguimos trabajando en el gobierno regional. Hoy día en la tarde seguimos presentando dos proyectos más para poder darle una mejor calidad de vida para cada uno de ustedes. Un abrazo. Bendiciones.
0: Una de la tarde con 8:08, con el objetivo de analizar íntegramente y elaborar una propuesta de desarrollo urbano que permita su utilización eficiente. Desde la Seremi de Bienes Nacionales se anunció la publicación de las bases de la licitación pública para definir el futuro de una propiedad fiscal en Chiguayante. Este predio, que tiene una superficie aproximada de 22 hectáreas, se ha definido como un área prioritaria de gestión en el marco de los lineamientos estratégicos del Ministerio y también los desafíos de desarrollo urbano para la región. Esto porque posee un alto potencial urbano para el desarrollo de equipamiento, infraestructura y áreas verdes. Y si bien ya han existido propuestas previas para su utilización, no se ha logrado responder de manera satisfactoria a las necesidades programáticas del territorio ni su sustentabilidad en el tiempo, se afirmó. Y aquí en Tomé se está desarrollando el programa Gobierno en Terreno. En nuestra comuna, en la plaza de Tomé, frente al municipio, están los distintos servicios como Instituto de Seguridad Laboral, Bienes Nacionales, Registro Civil, Seremi de Transporte, Servicio de Salud Talcahuano, Cernac, Seremi de Salud, Cerna Pesca, Cerna Geomín, Fosis, Integra, Fonasa, Energy, también o Energía, y la Subtel. Hoy, hasta las 13:01 p.m, se ha estado desarrollando este trabajo de atención de público en la plaza de Tomé. Reiteramos, desde las 10, toda la mañana, atendiendo a los vecinos de Tomé, el gobierno en terreno. A esta hora también le contamos, se está desarrollando en la municipalidad el segundo Consejo Municipal Ordinario del mes de agosto. El consejo es presidido por el alcalde Ítalo Cáceres y por supuesto participan los concejales Carlos Concha, Dimitri Riquelme, Bexuazar Martín, Francisca Zúñiga y José Mardones Bustos. Y en el Alto Biobío se refuerza el despliegue en la alta cordillera. Este es un intenso despliegue en terreno que mantiene el Ministerio de Obras Públicas a través de la Dirección de Vialidad en las zonas cordilleranas del Alto Biobío, donde las intensas nevadas durante los días 7, 8 y 9 de agosto generaron condiciones complejas de conectividad en distintos sectores de la comuna. De acuerdo con la información entregada por el Ministerio de Obras Públicas, en sectores como la comunidad de El Barco, en la ribera del río Biobío, la nieve alcanzó aproximadamente 60 centímetros de espesor, mientras que en el sector de la Reserva Nacional Ralco, la acumulación llegó a cerca de un metro. En el Valle del Queuco, en tanto, se registraron acumulaciones de entre 40 y 60 centímetros de nieve, con mayores niveles en las comunidades de Butalelbún y también Trapa Trapa. Estamos presentando noticias en La Amistad en Tomé, la 1 con 12, 1 y 12.
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3: Es la 1 de la tarde, 16 minutos.
0: Hay más noticias. El presidente José Antonio Kast promulgó hoy miércoles la ley Escuelas Protegidas, orientadas a frenar la violencia, las amenazas y el porte de armas en establecimientos educacionales, y que faculta a los colegios para revisar mochilas bajo determinados protocolos. Durante la ceremonia, el mandatario remarcó que más que una ley, es una herramienta, porque uno en la ley puede decir lo que uno quiere, pero eso te lo tiene que llevar también a la práctica. La normativa permite incorporar, por ejemplo, en los reglamentos internos la revisión de mochilas y pertenencias, diligencia que deberá realizar personal capacitado, resguardando la privacidad y el debido proceso. La ley deja explícitamente prohibida la revisión corporal o también de vestimenta. En la vecina comuna de Penco, hasta el Servicio de Evaluación Ambiental, llegaron diversas organizaciones del mundo civil con el objeto de presentar dos recursos administrativos en contra del proyecto minero de tierras raras que reemplazará en Penco la región del Biobío. El primero de ellos es de reclamación a la respuesta realizada por el titular del proyecto a las observaciones de la ciudadanía, mientras que el segundo es de inviabilidad por la falta de rigurosidad técnica del CEA y los servicios públicos pertinentes al aprobar este proyecto. Camila Arriagada, vocera de la campaña Penco Lirquén Libre de Mineras, sostuvo que la instalación de las faenas a un kilómetro de las personas tiene peligro para ellos. Comillas, el gobierno de turno, la administración de este estado, ha aprobado esta minera sin considerar los riesgos a la población de instalar una minera a menos de un kilómetro de la población. También en estos recursos están participando asociaciones campesinas del mundo rural de Penco, de Lirquén, de Tomé, tal como Primera Agua, Agua Amarilla, El Espino, El Durazno, muchas localidades de Tomé que también quieren defender su vocación agrícola y quieren defender sus territorios, quieren defender su agua, por el que estarían muy cerca de que las faenas mineras le puedan dañar precisamente el acceso al vital elemento, sostienen en sus argumentos. Volviendo al municipio local, el alcalde junto al director de Serplac presentaron ante el Consejo Regional una solicitud de ayuda temprana por catástrofe destinada a enfrentar los efectos que dejaron los recientes temporales en nuestra comuna. La iniciativa busca avanzar en la recuperación de caminos y sectores afectados, especialmente en la zona rural, para restablecer la conectividad y facilitar el desplazamiento de las familias. Además, se consideran medidas de mitigación en puntos críticos relacionados con la evacuación de aguas lluvias y la preservación de situaciones de riesgo que puedan afectar rutas y caminos durante nuevos eventos climáticos, se informó.

0: El proyecto de puente Amdel sobre el río Biobío, que conectará a Santa Juana por el sur con Hualqui por el norte, recibió ingresó al sistema de evaluación ambiental. Esta iniciativa contempla la construcción de un nuevo viaducto sobre el río Biobío que conectará Santa Juana con Hualqui, fortaleciendo la integración entre las provincias de Concepción y Biobío y generando también nuevas oportunidades para el desarrollo de los territorios. Y en el plano deportivo, bien Católica en Copa Libertadores de América, San Pedri fue la figura, se llevó todas las cámaras el delantero de la Universidad Católica. ¿Por qué? Porque anotó el empate cuando Católica recién, comenzaba el partido. A los 4 minutos le anotaron el gol en contra. 1-0 estuvo ganando Estudiantes durante casi todo el partido. Y ya muy cerca del final, San Pedri es la figura porque anotó el empate. Según la crítica argentina, quienes vieron el partido también, fue de mucha fortuna el resultado final, puesto que en la cancha fue bastante superior el conjunto argentino. Pero la próxima semana se juega la revancha en Santiago, en el Movistar Arena de la capital. Se va a jugar entonces este encuentro de revancha, donde Católica recibirá a Estudiantes. En el partido de ida, ya está dicho, ya está informado, con figura de San Pedri, 1-1, le mostraron tarjeta amarilla, lamentablemente se pierde la revancha la próxima semana. Y por otro lado, también en Argentina se juega otro choque hoy día, donde tenemos a el campeón nacional vigente Coquimbo visitando a Platense de Argentina. El partido se juega a las 18, a las 6 de la tarde, hora de Chile. Servicios comunitarios ya vienen con detalles en La Amistad en Tomé, la 1:20, 1:20.
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0: Mucha atención, aviso de defunción. Lamentamos comunicar el sensible fallecimiento del querido vecino de Frutillares, don Rodolfo Ávila Muñoz, que en paz descanse.

0: en un colectivo Tomé Bellavista hacia el CEFAN. Información a entregar, por favor, a Radio La Amistad. 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La Asociación de Pensionados del Ex Servicio Seguro Social cita a reunión general extraordinaria para este viernes 14 de agosto a las 15 horas en la sede social. Cuenta del presidente es el único punto de la tabla. La directiva firma el comunicado. Nota de agradecimiento en nombre de las familias Gallardo Iturra e Iturra Caro. Queremos expresar nuestros más sinceros agradecimientos a todas las personas que nos acompañaron en la despedida de nuestra querida madre y esposa, también hermana y abuela, Sara Iturra Caro, que en paz descanse. Se agradece a Empresa Funeraria Bustos, a la Junta de Vecinos de San Carlitos, a vecinos del sector, amigos de la familia, Taller Laboral San Carlitos, Escuela San Carlitos, Junta de Vecinos Los Quillayes, Taller del Adulto Mayor Los Quillayes, Grupo Las Patiperras de Tomé, también a la Iglesia Evangélica Metodista Pentecostal de San Carlitos. Su compañía, apoyo y las muestras de cariño han sido gran consuelo para nosotros en este difícil momento. Agradecemos a toda la comunidad católica de Rafael. Gracias por toda la solidaridad que nos han brindado. Sarita, su hermana y familia firman el comunicado. 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A continuación damos a conocer los nombres de las personas que han fallecido en Tomé en las últimas horas. Ha fallecido Norma Irene Bastías Merino. Ha fallecido don Rodolfo Ávila Muñoz en Frutillares. Ha fallecido Rosa Adriana Cornejo Salas. Ha fallecido Lila del Carmen Carvajal Concha. En la vecina comuna de Penco ha fallecido don Carlos Audito Troncoso Carrasco. A los familiares de las personas que hemos mencionado, desde este micrófono, nuestro saludo de condolencias. Terminan las noticias en Radio La Amistad en Tomé, exactamente la 1:27 p.m. Control Master puesto en el aire, René Reyes Muñoz. En la lectura del informativo, un servidor, como siempre, Armando Vega Vargas de Frutillares. Cuídese mucho, que tenga una buena tarde.
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2: Es la 1:37 p.m.
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Radio La Avistado de Tomé, le agradecemos la sintonía en esta jornada cuando ya nos separan 16 minutos de las 14 horas 2 de la tarde. Le invitamos para que continúe con nosotros, siga junto a nuestra programación musical en Radio La Avistado, programación de sobremesa. Cuídese mucho, bendiciones, que esté muy bien.

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6: Buenas tardes, buenos tangos. Comienza aquí Pentagrama Argentino, el programa con lindos tangos seleccionados especialmente para nuestros amigos tangómanos que cada tarde nos escuchan en Radio La Amistad. 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Bienvenidos a Pentagrama Argentino.

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Continuamos con más tangos en Pentagrama Argentino.

La música trasandina aquí presente en Radio La Amistad. 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Pentagrama Argentino es un programa que le invita a escuchar a usted lindos tangos. Hemos seleccionado lo más hermoso en tangos para que usted se acompañe cada tarde aquí en Radio La Amistad. Siga junto a nosotros.

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3: Son las 2 de la tarde, 33 minutos.
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5: 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Muchas gracias por estar en nuestra sintonía, por estar cada tarde con nosotros, escuchando estas hermosas melodías y canciones que evocan tantos momentos hermosos. 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Siga junto a nosotros.

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1: Estamos presentando el programa Pentagrama Argentino a través de Radio La Amistad. 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Continuamos con más tangos en Pentagrama Argentino.

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Estamos llegando al punto final de este espacio, Pentagrama Argentino en Radio La Amistad. Le queremos agradecer a usted en nombre de Pancitos y en nombre de Grandes Tiendas Sevilla haber estado con nosotros durante estos 60 minutos. Volveremos muy pronto para decirle buenas tardes, buenos tangos y a escuchar la música del ayer aquí en Radio La Amistad. Hasta siempre, amigos.

0: Son las 2 de la tarde, 50 minutos.
1: Se aleja esta audición con sabor porteño, pero nos queda la cordial invitación de escucharnos de nuevo mañana desde las 14 horas, recordándoles, en tangos aún no han escuchado lo mejor. 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

Bienvenido, bienvenidas. Comenzamos a compartir y a revisar los éxitos, la buena música a través de Radio La Amistad, como todos los días de lunes a viernes, pasadito las 15 horas. Hasta las 4, seguimos juntos aquí en La Amistad.

0: Son hermosas canciones que a esta hora estamos ofreciendo para ustedes a través de nuestra sintonía aquí en Radio La Amistad de Tobé. Tarde de trabajo, tarde de descanso, para seguir disfrutando de lindas canciones. Somos La Amistad de Tobé en la banda 1480 en la amplitud modulada.
1: ¿Qué hacemos, Andrés, con esta gente?

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Les recuerdo que a las 5 de la tarde llega la segunda edición del Día de El Mensajero y a las 4 seguimos junto a la buena música aquí en La Amistad de Tobé.

0: Son las 3 de la tarde, 21 minutos.
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En donde quiera que se encuentre, reciba nuestro saludo afectuoso a través de Radio La Amistad de Tomé en esta tarde de música. Estamos disfrutando de estos minutos junto a la mejor compañía aquí en Radio La Amistad de Tomé. 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La mejor compañía en este momento.

Seguimos disfrutando de nuestra programación musical. Ya estamos preparando nuestra pausa comercial de las 16 horas 4 de la tarde. Por lo tanto, no abandone nuestra sintonía. Seguimos juntos las 24 horas en Radio La Amistad.

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Seguimos compartiendo nuestra programación musical en la mitad, ya pasadito las 16. Seguimos avanzando y seguimos compartiendo nuestra tarde musical. Sí, es tarde de día miércoles. Miércoles 12 de agosto, eso es, miércoles 12 de agosto. Hoy día saludamos y recordamos a Laura. Mañana jueves vamos a estar saludando a Víctor, ¿sí? Para usted que a esta hora disfrute y comparte nuestra sintonía, seguimos disfrutando de estas lindas canciones. 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
1: Son las 4 de la tarde, 33 minutos.
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vuelta por no sé quién. Perdón, lo siento, no habré marcado bien. Y yo pienso, qué mal, porque a mí

en la mitad compartiendo nuestra programación musical en el punto 1480 en la banda de amplitud modulada en esta jornada musical. Fíjese que el Biobío destacó a nivel nacional en los resultados de la quinta convocatoria del subsidio eléctrico al convertirse en la tercera región con mayor cantidad de nuevos hogares beneficiados del país. En total, 24.042 familias se incorporaron a esta nueva nómina, elevando a 208.547 el número total de hogares beneficiados en la región del Biobío. El Seremi de Energía, Jaime Salamanca, valoró estas cifras y destacó el impacto que esta ayuda representa para las familias de la región del Biobío. Se lo contamos aquí en la amistad de Tomella. Faltan 18 minutos para las 5 de la tarde. 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

La mitad de Tomé, prepárense porque en los próximos minutos estamos ya compartiendo, por supuesto, las canciones de México en la segunda edición del Día de El Mensajero, con todas las canciones de México a esta hora de la tarde. 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Es tardecita de día miércoles 12 de agosto.

Estamos en la mitad de Tomé Justitos a esta hora de la tarde. Recordemos que hoy día hay Copa Libertadores de América para el cuadro de Coquimbo Unido, el cuadro de Coquimbo Unido, que recordemos está participando en los octavos de final de la Copa Libertadores. Lo mismo está haciendo Católica, que ayer sumó un punto de oro en Argentina frente a Estudiantes de La Plata. Recordemos que el equipo que enfrentará Coquimbo Unido es Platense, se juega en Buenos Aires, en el Estadio Ciudad de Vicente López, a las 6 de la tarde, hora de Chile, por los octavos de final de Copa Libertadores de América. En el torneo nacional, Coquimbo apenas ha ganado uno de los últimos 5 partidos. En 17 fechas solo suma 25 puntos, lejos del líder Colo-Colo, una racha que quiere dejar ya atrás cuando visite hoy a Platense en Argentina en los octavos de finales de la Copa Libertadores de América. Vamos a ir a competir. El objetivo es dejar la llave abierta para definirlo en nuestra casa, dijo el director técnico Hernán Caputo. Éxito para el cuadro de Coquimbo Unido.

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7: Son las 5 de la tarde, un minuto.
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0: 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Bienvenidos.
9: Efectivamente, bienvenidos, bienvenidas a compartir la segunda edición del día de El Mensajero, pasadito ya a las 17 horas. 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Vamos a estar juntitos hasta la hora 19 en este día miércoles, miércoles 12 de agosto. Está hoy de onomástico Laurita, para las Lauras, que lo pasen bonito, que sea un día muy pero muy especial para ustedes también. Nuestros mejores deseos en este día, el día de descanso, día de trabajo para muchos. Bueno, si está en casita a esta hora regaloneando, reciba también un saludo cariñoso a través de las ondas de Radio La Amistad de Tomé. ¿Todo listo? ¿Todo ok? Aprovechamos este momento también para enviar un saludo a todos nuestros amigos que nos escuchan a esta hora en Bellavista y en el sector rural, en Corney, El Espino. Vaya para todos ustedes un abrazo cariñoso a la distancia. Bienvenidos, es tarde de día miércoles, es tarde de invierno, es tarde de sol, es tarde de rancheras.

Sigamos avanzando, sigamos compartiendo nuestro mensajero en Radio La Mitad de Tomé, tardecita de miércoles, junto a Fratería El Bodegón de la Construcción, Quinta Hans 1031. 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

Las 5 de la tarde con 19 minutos, saludamos a nuestra auditora María Angélica Mendoza en sintonía. 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Estamos en la mitad de esta hora, juntos compartiendo nuestra sintonía en este miércoles 12 de agosto. 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Documentos extraviados en una billetera de color café. Esto ocurrió el martes de la semana pasada, cerca de las 10 horas, documentos a nombre de don Jaime Guajardo Andrade, vecino de Dichato. Lo perdió en un colectivo del trayecto Tomé Bellavista Cesfán, en Bellavista. Cualquier información, por favor, entregarla a los estudios de nuestra radioemisora. Las 5 con 21, 5 de la tarde, 21 minutos, el mensajero y la amistad.

0: Linda Morena, esos son los Lumaquinos Alegres, ¿cierto? Los Lumaquinos Alegres nos están acompañando también a esta hora de la tarde, cuando son las 17 horas con 25 minutos, 5 de la tarde con 25 minutos. Aprovechamos este momentito para saludamos a la abuelita Eulogia Peña, que nos escucha junto a su esposo don Mario Cisterna y su familia en Caleta, Quichuto, a esta hora de la tarde ahí en el recinto de estación en nuestra comuna. Nos escuchan todos los días, un saludo cariñoso para la abuelita Eulogia y también su esposo don Mario Cisterna. Subamos en el sector Camino a Rafael, sector Chillancito, Camino a Rafael. Saludamos a nuestra auditora María Isabel Tejeda, un abrazo grande para ella y para todos nuestros amigos que nos escuchan en Los Quillayes y en San Francisco.
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1: Así, pues efectivamente, seguimos avanzando, seguimos compartiendo nuestro mensajero en Radio La Amistad de Tomé. Avanza rapidísimo la hora, luego ya estamos preparando nuestro resumen de noticias. A las 7 de la tarde tenemos Canciones del Recuerdo y a las 20 horas Programación Musical Cristiana. Usted se queda con nosotros porque es momento de saludar la música de México cuando faltan 20 minutos ya para la hora 18. 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

La historia de Gali Galeano a esta hora de la tarde. Gracias por estar en sintonía. Un saludo grande a todos nuestros amigos que nos escuchan en Talcahuano a esta hora de la tarde. Tardecita musical, tardecita de canciones a esta hora, junto a nuestros amigos de Farmacias Bio Salud, con sus dos direcciones en Tomé. 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Queremos comunicar el sensible fallecimiento de don Rodolfo Ávila Muñoz, que en paz descanse. Se está velando en su domicilio, ubicado en calle Lord Cochran 1135, Tomé. Sus funerales tendrán lugar mañana jueves 13 de agosto a las 15:03 p.m. Responso en su domicilio, y posteriormente el cortejo se dirigirá al cementerio 2 de nuestra comuna. La familia firma este comunicado. Recuerde que a esta hora de la tarde también aprovechamos de saludar a nuestros amigos que nos están escuchando en el santo sector Las Camerias. Somos la amistad, las rancheras, en esta tarde de día miércoles.

que luego a las 18 horas, 6 de la tarde, en Argentina, por Copa Libertadores de América, octavo de final, partido de ida, la revancha se juega la próxima semana, el cuadro de Coquimbo Unido enfrentará a Platense en la ciudad de, en el estadio Ciudad de Vicente López, al otro lado de la cordillera, luego a las 6 por la ida de octavos de final de Copa Libertadores de América. Hernán Caputo dice, vamos a ir a competir. El objetivo es dejar la llave abierta para definirlo en nuestra casa, dijo el entrenador de los Piratas, de los Barba Negra. Estamos juntitos aquí en la mitad, disfrutando y compartiendo la segunda edición del Día de El Mensajero, cuando están faltando ya 12 minutos para la hora 18. Aprovechamos también este momento para enviar un saludo cordial a todos nuestros amigos que nos están escuchando en Bellavista, sector Los Tilos, Aguas Buenas, y un saludo grande a todos nuestros amigos que nos están escuchando a esta hora en el Fundo San José, en Penco, en Lirquén también, en sintonía a esta hora de la tarde. 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

La mitad de Tomé, segunda edición del día de El Mensajero. Estamos juntitos como cada tarde compartiendo nuestra programación musical aquí en Radio La Amistad de Tomé. Reiteramos saludos para nuestra auditora Anita Barrera, que nos escucha en las Salinas Talcahuano junto a su hijo Rodolfo. También sumamos a esta hora de la tarde a nuestros amigos que nos están escuchando en Cerro Estanque. Saludamos ahí nuestra auditora Andresina Soto y a todos nuestros auditores que nos escuchan también en Cerro Alegre, en la población Almirante La Torre, acá en nuestra cuna. Para la señora Lucila Carrión, de sector El Refugio San Juan Tomé, y también para nuestro auditor Andrés Cifuente, que nos escucha en la isla Santa María, en la cuna de Coronaley, frente a las costas de la provincia de Arauco. Abrazos cordiales para nuestro auditor, y también subamos a don Jorge Cartes, que nos escucha en Carlos Mans. 7 minutos nos separan de las 6 de la tarde.

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0: Buenas tardes, bienvenidos a informarse en Radio La Amistad de Tomé. Exactamente las 6 de la tarde con 8 minutos. Noticias en este día miércoles 12 de agosto. Bienvenidos a informarse en los próximos minutos. En el ámbito local destacamos que trabajos para recuperar conectividad se realizan en la localidad de Menque, acá en nuestra comuna. Una importante labor de mitigación se está desarrollando en el sector de Menque gracias a la coordinación y colaboración público-privada. Valoramos y agradecemos el apoyo de Crustasur, CMPC, Forestal Arauco y Forestal Cambiún, que han dispuesto recursos y maquinaria para contribuir a la recuperación de la conectividad y enfrentar las dificultades que afectan a la comunidad. Palabras desde el municipio. Además, desde el Palacio Consistorial se coordina esfuerzo y trabajo junto a vecinos y vecinas y distintos actores para avanzar en soluciones concretas para dicho sector. Trabajo de recuperación y conectividad se realizan en Menque durante estos días. Ante el Servicio de Evaluación Ambiental llegaron diversas organizaciones del mundo civil, esto con el objetivo de presentar dos recursos administrativos en contra del proyecto minero de tierras raras que se emplazará en Penco. El primero de ellos es la reclamación de la respuesta realizada por el titular del proyecto a las observaciones ciudadanas, mientras que el segundo es de inviabilidad por la falta de rigurosidad técnica del CEA y los servicios públicos pertinentes al aprobar este proyecto. Camila Arriagada, vocera de la campaña Penco Lirquén Libre de Minería, sostuvo que la instalación de las faenas a un kilómetro de las personas tiene peligro para ellos. El gobierno de turno, la administración de este estado, ha aprobado esta minería sin considerar los riesgos a la población de instalar una minera a menos de un kilómetro de la población. También en estos recursos están participando asociaciones campesinas del sector rural de Penco, Lirquén y de Tomé, tal como Primeragua, Agua Amarilla, El Espino, El Durazno, muchas localidades tomecinas que quieren defender su vocación agrícola, quienes quieren defender sus territorios, quieren defender el agua, porque estarían muy cercanas a las faenas mineras, sostuvo Arriagada. Un intenso despliegue en terreno mantiene el Ministerio de Obras Públicas a través de la Dirección de Vialidad en la zona cordillerana de Alto Biobío, donde las intensas nevazones registradas durante los días 7, 8 y 9 de agosto generaron condiciones complejas de conectividad en distintos sectores de la comuna. De acuerdo con la información entregada por el Ministerio, en sectores como la comunidad de El Barco, en la ribera del río Biobío, la nieve alcanzó aproximadamente 60 centímetros de espesor, mientras que en el sector de la Reserva Nacional Ralco, la acumulación llegó a cerca de un metro. En el Valle del Queuco, en tanto, se registraron acumulaciones de entre 40 y 60 centímetros, con mayores niveles de nieve en las comunidades de Butalelbún y Trapa Trapa. Frente a este escenario, equipos y maquinaria de vialidad han concentrado sus esfuerzos en el despeje de caminos interiores, priorizando aquellos sectores donde la nieve dificultó el desplazamiento de las familias y comunidades. Así lo confirmó el CREBE del Ministerio de Obras Públicas, José Viña, quien expresó que durante estos días se han realizado trabajos en los caminos Cementerio Costarralco, Tiltil Bajo, Camino Laguna El Barco, El Alambrado, Acceso Laguna El Barco, entre otros, permitiendo recuperar la conectividad para las comunidades de estos importantes sectores. El Biobío destacó a nivel nacional con los resultados de la quinta convocatoria del subsidio eléctrico, al convertirse en la tercera región con mayor cantidad de nuevos hogares beneficiados del país. En total, 24.042 familias se incorporaron a esta nueva nómina, elevando a 208.547 el número total de hogares beneficiados en la región. El CRM de Energía, Javier Salamanca, valoró estas cifras y destacó el impacto que esta ayuda representa para las familias de la región. Estos resultados son una muy buena noticia para el Biobío. Ser la tercera región del país con más nuevos hogares beneficiados demuestra que estamos llegando con apoyos concretos a quienes más lo necesitan. Hoy son más de 208.000 hogares de nuestra región las que reciben un descuento en su cuenta de electricidad, lo que representa un alivio económico importante para miles de familias en un contexto donde el acceso a la energía debe ser también una herramienta para mejorar la calidad de vida. Vamos a una pausa. 6 de la tarde con 14 minutos. 6 de la tarde, 14 minutos.
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0: Hay más noticias en Radio La Amistad de Tomé. Le contamos que el Servicio Nacional de Prevención y Respuestas ante Desastres entregó esta tarde un nuevo balance del sistema frontal que afecta a la zona norte del país con fuertes vientos y precipitaciones entre Arica y Parinacota y Coquimbo. En el tramo que comprende estas últimas regiones, la Superintendencia de Electricidad y Combustibles reportó 12.000 clientes sin suministro eléctrico. Hasta el momento, las principales novedades de emergencia han estado asociadas a vientos, interrupción de conectividad junto con los procesos de evacuación en la región de Atacama por activación de quebradas, dijo la directora nacional de SENAPRED, Alicia Cebrián. En ese contexto, en Tarapacá, en la localidad de Caleta San Marcos, hay tres familias damnificadas por la voladura de techumbre por el fuerte viento. Una familia fue derivada a una sede social que fue habilitada como albergue y los dos restantes fueron trasladadas a casas de vecinos y familiares, agregó la titular de SENAPRED. Las candidatas a la presidencia del Frente Amplio, Constanza Martínez y Gael Joamans, arremetieron esta tarde contra el exministro Luis Cordero tras asumir la representación de Salmón Chile para defender la mega reforma en una audiencia ante el Tribunal Constitucional, acusando una puerta giratoria entre cargos públicos y la defensa de los grupos económicos. La audiencia pública se llevó a cabo hoy, donde 56 organizaciones y personas jurídicas expusieron sus argumentos sobre las materias de constitucionalidad que están siendo analizadas por el organismo. Desde Salmón Chile informaron que contrataron a Patricio Zapata junto a Luis Cordero, exministro de Justicia y Seguridad de la administración de Gabriel Boric, para defender la normativa ante el organismo, lo que no cayó bien en el sector. Recordemos que a esta hora están jugando en Copa Libertadores de América, en los cuartos de finales, Los equipos de Coquimbo Unido y Platense están jugando en Argentina en el Estadio Ciudad de Vicente desde las 18 horas por la ida de los octavos de final de esta competencia. La información que entrega desde el estadio en Argentina, están jugándose ya los primeros 18 minutos y están empatando 0-0. Se juega en la ciudad de Vicente López, el árbitro es el paraguayo Juan Gabriel Benítez. Se juega entre Platense y Coquimbo Unido. En el ámbito internacional le contamos que al menos 239 personas perdieron la vida y 3.755 sufrieron heridas por el terremoto de magnitud 7,4 que sacudió a Colombia el lunes, según datos divulgados este miércoles por la Unidad Nacional para la Gestión de Riesgos de Desastres. El potente sismo que tuvo como epicentro la localidad de San José de Palmar, en el departamento del Chocó, al oeste de, situado en la región del Pacífico, deja además 287 personas desaparecidas hasta el momento y a 24.324 familias afectadas. Un total de 104 municipios pertenecientes a 14 de los 32 departamentos colombianos sufrieron de alguna manera los efectos del terremoto, aunque los mayores daños y el número de víctimas más elevado se concentran en el centro y en el suroeste del país. Además del Chocó, uno de los departamentos más pobres del país, la devastación es grave en el Valle del Cauca y Risaralda, cuyas capitales Cali y Pereira, respectivamente, sufrieron la mayor cantidad de víctimas mortales reportadas por el momento. Este miércoles, el Instituto de Medicina Legal informó que han recibido 208 cuerpos de víctimas del terremoto, de los cuales ya dio identidad a 121 para la entrega a sus familiares. 18 horas con 21 minutos.
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0: Mucha atención, estos son los servicios a la comunidad. 13 grados, temperatura del momento en nuestra comuna. 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Queremos comunicar el sensible fallecimiento del vecino Rodolfo Ávila Muñoz, que en paz descanse, vecino ahí de sector de Frutillares. Su velatorio se realiza en su domicilio ubicado en la calle Lord Cochran 1135 Tomé. Sus funerales tendrán lugar mañana jueves 13 de agosto.
10: Atención, a las 15 horas 3 de la tarde tendrá lugar un responso en su domicilio y posteriormente será llevado al cementerio 2 de nuestra comuna. La familia firma el comunicado. La Asociación de Pensionados del Ex Seguro Social de Tomé cita a reunión general extraordinaria para este viernes 14 de agosto a las 15 horas 3 de la tarde en su sede social. Punto a tratar, cuenta del presidente. Reiteramos, la Asociación de Pensionados del Ex Seguro del Servicio Social de Tomé cita a reunión general extraordinaria para este viernes 14 de agosto a las 3 de la tarde en su sede social. Punto a tratar, cuenta del presidente. Documentos extraviados en una billetera café. Esto ocurrió el martes de la semana pasada, cerca de las 10 horas, a nombre de Jaime Guajardo Andrade, vecino de Dichato. Perdió sus documentos en un colectivo, trayecto Tomé Bellavista hacia el CESFAM. Cualquier dato, por favor, canalizarlo a nuestros estudios. También queremos comunicar el fallecimiento de Rosa Adriana Cornejo Salas, vecina de Calle O'Higgins, acá en el centro de nuestra comuna. Se está velando en su domicilio, ubicado en Calle O'Higgins 1608 Tomé. Sus funerales tendrán lugar mañana jueves. Atención, a las 13 horas con 30 minutos se traslada a la parroquia Nuestra Señora de la Candelaria de Tomé para una misa a las 14:30 horas. Posteriormente el cortejo se dirigirá al cementerio 1 de nuestra comuna. 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Puede ser en Cocholgüe, Coliumo, Altos de Coliumo, Villarrica, Dichato, Pudá, Merquiche. Para mayores informaciones, mayores datos, Ernesto Ulloa Riquelme lo puede contactar al más 569-7584-0173, más 569-7584-0173. 6 de la tarde, 25 minutos. En nombre de las familias Gallardo Iturra e Iturra Caro, queremos expresar nuestros más sinceros agradecimientos a todas las personas que nos acompañaron en la despedida de nuestra querida madre, esposa, hermana y abuela, Sara Iturra Caro, que en paz descanse. Agradecemos especialmente a Funeraria Bustos, a la Junta de Vecinos de San Carlitos, a vecinas del sector y amigas de la familia, Taller Laboral y Escuela de San Carlitos, Junta de Vecinos y Taller Adulto Mayor de Los Quillayes, Grupo Patiperras de Tomé, Iglesia Evangélica Metodista Pentecostal San Carlitos, a la Comunidad Católica Rafael. A todos, nuestra eterna gratitud.

0: Tiempo preparado por la Dirección Meteorológica de Chile con base en Carriel Sur para mañana jueves 13 de agosto, cielo nublado y una temperatura máxima probable de 14 grados para mañana. Jueves 13, nublado y una temperatura máxima probable de 14 grados. Para el viernes se está anunciando durante el día precipitaciones. Dirección Meteorológica nos informa. 13 grados, temperatura del momento en nuestra comuna. Muchas gracias por informarse con nosotros.
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2: Son las 6 de la tarde, 35 minutos.
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Doña Guadalupe del Carmen, acompañándonos también a esta hora de la tarde en La Amistad de Tomé, cuando ya están faltando 18 minutos para las 7. 18 minutos para las 7. Vamos a ir. Echamos una miradita. ¿Cómo va Coquimbo? ¿Cómo va Coquimbo frente a Platense? Están jugando en Argentina. Copa Libertadores de América. Revisamos. 1, Platense, Coquimbo 0. Minuto 35, Luis Jiménez. Para el equipo argentino, Platense 1, Coquimbo de Chile 0, al minuto 35. Abre el marcador el cuadro local. 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

Estamos en la mitad de Tomé compartiendo nuestra segunda edición del día de El Mensajero cuando está faltando ya 11 minutos para las 7, 11 minutos para las 7. Prepárese porque se vienen las canciones del recuerdo en un ratito más y a las 20 horas programación musical cristiana. Es recuerdos, son recuerdos lueguito en este día miércoles, día de Santa Laura. ¿Sí? Saludos para Laurita. Que lo pase bonito a esta hora. 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Así vamos compartiendo nuestra sintonía por finalizar el primer tiempo en Argentina. Coquimbo sigue cayendo 1-0 frente al cuadro de Platense por Copa Libertadores de América. Somos la mitad cuando faltan 10 minutos para la hora 19.

0: Estamos en la mitad ya, los últimos minutos de nuestro espacio El Mensajero, junto a las canciones de México. Nos vamos a quedar con... Nos vamos a despedir, pero antes vamos a escuchar un audio del alcalde de nuestra comuna, Ítalo Cáceres, quien se refiere, por supuesto, a la aprobación en la Comisión de Salud del Gobierno Regional de la compra del terreno para el futuro o para la futura construcción del hospital de nuestra comuna. Escuchemos parte de este audio que tiene relación, por supuesto, con esta noticia.
1: Estamos muy contentos. Hoy día quiero agradecer el compromiso que tiene la multigremial de nuestras funcionarias del Hospital de Tomé. Hemos pasado la primera etapa en la Comisión de Salud donde se ha aprobado la factibilidad de compra del terreno Hospital de Tomé. Esto es un hecho histórico, estamos marcando historia. Esperemos que mañana en el pleno de nuestro Consejo de Gobierno Regional pudiera aprobarse, pero estamos ciertos y con la esperanza de que esto va a ser así. Así que agradecer a quienes han sido parte de este anhelado proyecto que viene dándose hace muchos años. Muy contentos para seguir avanzando en el desarrollo y mejorar la calidad de vida de nuestros vecinos y vecinas. Un abrazo.
0: Ahí estaba la palabra del alcalde Ítalo Cáceres refiriéndose a la aprobación en la Comisión de Salud del Gobierno Regional. Recordemos que mañana el GORE va a sesionar acá en nuestra comuna y ahí se van a entregar mayores detalles sobre estos recursos. Nos despedimos. Ya vienen los recuerdos y a las 20 horas, programación musical cristiana.

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2: Son las 7 de la tarde.
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Ahí estaba nuestro comienzo musical para esta noche de recuerdos, noche de invierno, noche de día miércoles. Escuchábamos un éxito de Tom Jones, ella es una dama, She's a Lady, grabada en 1971. ¿Sabía usted que esta canción fue escrita por el gran Paul Anka y publicada en su álbum Paul Anka 70? La grabación más exitosa fue realizada por Tom Jones y lanzada a principios de 1971. Siempre ocurre eso. El autor graba la canción, no hay mucho impacto, pero la graba otro artista y ahí sí que es golazo de media cancha. Ocurrió con esta canción creada por Paul Anka, She's a Lady, grabada posteriormente en el año 1971 por Tom Jones y fue un verdadero golazo a nivel mundial. Hemos iniciado con Tom Jones nuestra serie de canciones del recuerdo aquí en La Amistad de Tomé, junto a Tienda Sevilla de Manuel Montt, esquina Vicuña Maquena, venta de invierno 2026 y además venta especial de botas de cuero 100% nacional para dama en Sevilla. 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
1: Manolo Galván y Gloria Simonetti acompañándonos también, invitados ilustres para esta noche de día miércoles en las Canciones del Recuerdo en Radio La Amistad de Tomé, junto a Tienda Sevilla de Manuel Montt, esquina Vicuña Maquena. 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Le voy a contar que mañana jueves, en el programa Cristiano Vivencias, que conduce el hermano Luis Segura Lagos, estará como invitado don Bernardo Montoya, presidente de la línea Transportes Tomé. Ahí don Bernardo se va a referir sobre el uso de tarjetas para pagar. Usted va a tener que hacer uso de tarjeta, no va a haber dinero en efectivo. Hay una marcha blanca que ha dispuesto el Ministerio de Transporte, y también Tomé no va a ser a la excepción, ¿cierto?, de poder pagar con tarjeta. Don Bernardo Montoya mañana se va a referir sobre este tema en el programa Vivencias, que conduce el hermano Luis Segura Lagos. Y nosotros en La Amistad recordamos.

Vamos a Pachi y Pablo, un éxito de los años 70, el dúo Pachi y Pablo, acompañándonos también en esta cita de recuerdos aquí en la Amistad de Tomé. Saludamos hoy día a las Lauritas, que están de onomástico. Saludos cordiales para ustedes. Saludamos a nuestra auditora María Angélica Mendoza, ella nos escucha en California. Recuerdos en la Amistad. Vamos a escuchar una canción más y luego la pausa de las 7:30.

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Escuchábamos a Sylvie Vartan acompañándonos también en esta noche de recuerdos en la amistad de Tomé. 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Queremos comunicar el sensible fallecimiento de Rodolfo Ávila Muñoz, que en paz descanse, vecino del sector de Frutillares. Su velatorio se realiza en su domicilio ubicado en calle Lord Cochran 1135 Tomé y sus funerales tienen lugar mañana jueves a las 15:03 p.m. responso en su domicilio y posteriormente el cortejo se dirigirá al cementerio 2 de nuestra comuna. La familia está firmando el comunicado. 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Ahí está Terciados EIR, atendido por nuestro amigo Rolito. ¿Cómo va el partido entre Platense y Coquimbo Unido? Se está jugando desde las 18:06 p.m. en Argentina, en la ciudad de Vicente López, el estadio. Sigue ganando Platense por 1-0. Luciano Jiménez, al minuto 35 del primer tiempo, abrió la cuenta y se mantiene ya. Minuto 74 de juego. Platense sigue ganando por la mínima al cuadro chileno de Coquimbo Unido en el partido de ida, octavo de final de Copa Libertadores 2026. Ahora ya no es Copa Libertadores de América, Copa Libertadores 2026. Se lo contamos en esta cita de recuerdos en la amistad.

Escuchábamos al gran Elvis Aaron Presley, el tema se llamaba Angel, canción que fue grabada en 1969, pero fue ya el lanzamiento internacional al año siguiente, 1971. Fue grabada en 1969 y ya fue el lanzamiento oficial en 1971. Elvis Presley acompañándonos también a esta hora de la jornada aquí en La Amistad. Esta canción forma parte también de la película Follow the Dream y fue lanzada en la banda sonora del mismo nombre en abril de 1962. Ahí aparece esta canción y fue lanzada posteriormente en 1971 por el gran Elvis Aaron Presley, que nos está acompañando también en esta noche de recuerdos, en los clásicos del ayer, junto a Tienda Sevilla, Manuel Montt, esquina Vicuña Maquena, junto a estas canciones de todos los tiempos. Reiteramos que en el programa Vivencias, que conduce los jueves el hermano Luis Segura Lagos, estará como invitado don Bernardo Montoya, presidente de la línea Transporte Tomé. Aquí se referirá sobre al uso de tarjeta de pago en la movilización Tomé Concepción principalmente. Hay una marcha blanca que ha estipulado el gobierno, el Ministerio de Transporte, donde en forma paulatina se irá implementando el uso de tarjeta para cancelar quienes tengan que viajar a Concepción. Después se va a ir explicando dónde se va a adquirir la tarjeta, dónde se va a poder cargar y todo lo demás. Mañana nos va a poner al día sobre ello don Bernardo Montoya, de la línea Transporte Tomé, conversando aquí con el hermano Luis Segura Lagos en el programa Vivencias, todos los jueves a las 20 horas.

0: Por finalizar, el partido entre Platense y Coquimbo sigue perdiendo por la cuenta mínima. El cuadro de Coquimbo, al minuto 35, Jiménez abrió la cuenta y que mantiene el resultado. Y el Diego Sánchez, arquero de Coquimbo, tapó un penal al cuadro argentino. Con este resultado, es un resultado que abre posibilidades, la llave queda abierta, lo está dejando con vida para el próximo partido, la revancha, que es la próxima semana acá en nuestro país. Nos despedimos, gracias por habernos acompañado con esta cita de recuerdo junto a Tienda Sevilla. Se viene en un ratito más nuestra programación musical cristiana. Muchas gracias por estar con nosotros.
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13: Son las 8 horas, un minuto.
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13: Son las 8:02.